tienes que ser amigo o amiga de tu ex para criar bien a tus hijos. Solo necesitas madurez suficiente para poner el bienestar de tus niños por encima de cualquier resentimiento. Ahora, aquí te tengo 7 maneras de mantener la paz con la mamá o el papá de tu chilpayate. Eso viene adelante aquí, las 7 con tu Superman de ojos verdes, Dani Castillón.

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Las 7 a las 7 y te tengo 7 maneras de mantener la paz con la mamá o el papá de tu hijo. Se la viven peleando, discutiendo, que por la ropa. Yo lo entregué con esta ropa, me lo entregas con la misma ropa, pero si la ropa está limpia. Ay, ¿verdad? Nunca para. Bueno, te tengo aquí 7 maneras para poder mantener la paz. Número 7, recuerda que siguen siendo un equipo en la crianza, aunque no lo puedas ver, es que no lo puedo ver ni en pintura. Bueno, tal vez la relación de pareja terminó, pero la responsabilidad de ser padres continúa para toda la vida. Ay, toda la vida. A los 18, no. Ya no sabía que era toda la vida. Número 6, aprende a elegir tus batallas. No todo desacuerdo merece una discusión. No tiene que ser la Tercera Guerra Mundial, ¿ok? Algunas cosas es mejor dejarlas pasar. Es lo que yo hago. Número 5, evita hablar mal del otro frente a tu hijo. Tu hijo ama a ambos padres y no debería sentirse atrapado en medio de una pelea. No son soldados, no son tus soldados. No tiene que andar peleando tus guerras, ¿ok? Número 4, respeta el

Tiempo de convivencia. Cumplir horarios y acuerdos genera confianza y reduce problemas. Ahora también, si ella o él te pide, oye, ¿sabes qué? ¿Me puedes apoyar tal fecha? Pues tú, la próxima semana, tal vez le puedes decir, ¿sabes qué? Porque me ayudaste, ¿qué tal si lo levanto temprano? Y así te dice que no, bueno, pues está bien, ¿verdad? Número 3, no uses a tu hijo como mensajero, ¿ok? Porque después ahí se andan agarrando a hijazos, ¿ok? Los temas de adultos deben resolverse entre adultos, no a través de los niños. Dice mi mamá que no vales para una... Número 2. Habla con respeto incluso cuando estés molesto. Las palabras duras dejan heridas que complican la comunicación futura. Número 1. De las 7 maneras de mantener la paz con la mamá o el papá de tu chilpayate. Número 1. Pon a tu hijo primero. Así es. Muy fácil, ¿verdad? Antes de discutir, pregúntate. ¿Esto beneficia a mi hijo o solo alimenta el conflicto? Ahora, normalmente solamente alimenta el conflicto, ¿verdad? Pero pon a tu hijo o hija primero y vas a ver, ¿verdad? Vas a ver que las cosas van a cambiar. Ahora, empieza contigo. Empieza en ti. Si tú quieres ver el cambio en otra persona, es que él no cambia, él no cambia. Bueno, empieza ahí, contigo. Tú necesitas cambiar para que esa persona empiece también a cambiar y vas a ver los resultados. Y al fin del día es por el bienestar de tus hijos. Ahí están las 7 maneras de mantener la paz con la mamá o el papá de tu chilpayate. Aquí las 7 a las 7 con Dani Castillón.

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Ya de regreso en el Digital Morning Show, 6:42 de la mañana. Buenos días, muy muy buenos días para toda la banda que está conectada desde temprano escuchando el Digital Morning Show, que siempre están con su radio en Digital 101.5, que ya están metidos en nuestra aplicación desde muy temprano, la aplicación radio. Para mí, gracias por acompañarnos como cada mañana, ¿ok? El día de hoy es 11 de junio, día 162 del año. Quedan 202 días para terminar este 2026. La temperatura, 80 grados Fahrenheit en el Valle de Texas. En la frontera de México, 27 grados Celsius. El día de hoy, día especial para todos los amantes del fútbol y los que no también, porque vamos a estar en esto de la inauguración, ya metidos en todo eso. A partir de las que 11 de la mañana, 11, 12 aproximadamente, ya inicia toda esta inauguración de esta fiesta futbolera que se vive cada 4 años a nivel mundo, ¿ok? Todos los amantes del fútbol, todas las personas que están allegadas, todos los que simplemente nos gusta el argüende, pues hoy desde temprano vamos a vivir esto, ¿ok? Y obviamente es un día diferente, sin duda alguna. En esta mañana sí vamos a tener, como ya es costumbre, princesas y mandilones, la pregunta del día. Vamos a tener también la competencia en la rola loca. Tendremos el como dijo mi madre, vamos a tener espectáculos, deportes, mucho de qué platicar de aquí a las 11. Así que te invito para que te quedes conmigo. Vámonos a música y ya regresamos. Ya puedes mandar tu mensaje a nuestro WhatsApp 956-310-8225. Ya regreso.

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1: Ya de regreso en el Digital Morning Show, 6:51 de la mañana, 6:51. A ver, vámonos con lo que se celebra hoy, día 11 de junio, se celebra el Día Internacional del Vino Rosado, ¿ok? Sí, es cuando anduviste mucho tiempo en la bicicleta y al otro día llegas a trabajar, el vino rosado. Ok, está bien. Tú pon las enlatadas, no importa. Sí, claro. Ya si en el carro no se rieron es su bronca, ¿no, güey? No, no me hagas eso, güey. No. Pues ahí ven que iba un hombre llegando a su trabajo, ¿no? Y llegan y le preguntan, ¿pero qué te pasó? ¿Por qué andas caminando así? Ah, es que anduve todo el día en la bici. Ah, por eso el vino rosado. No, ese es para tomar, dijo.
2: Muy bien, bueno, ya.
1: Ok, ya, es muy temprano, no pidan tanto, ¿ok? ¿Qué más se celebra? Se celebra el Día Internacional del Lince. Además, se celebra el Día Mundial contra la Lucha del Cáncer de Próstata. Se celebra también en las Naciones Unidas el Día Internacional del Juego, ¿ok? Eso es lo que se está celebrando el día de hoy. Vámonos con algunos de los saludos que tenemos en nuestro WhatsApp. Dicen de este lado, a ver, suéltalo.
3: Buenos días, Cristian Mata. Soy Mario Quintana. Quiero mandarle saludos a mi hijo Mario, que está cumpliendo años, 8 años, hoy 11 de junio. Por favor, canta en las mañanitas.
1: Claro que sí, compadre.
3: Y te amo, hijo. Saludos.
1: Perfecto, para Mario. Estas son las mañanitas. Tan, felicidades.
4: Happy birthday to you, hijo.
1: Tampoco te emociones tanto, ¿no? Pero felicidades. Buen día, Cris. Mándale saludos a Santi, que vamos rumbo a la prepa con toda la actitud, con playera de la selección. Excelente. Buenos días, Cristian. Saludos para mi esposo, Julio Reina, que lo amo con todo mi corazón y que pase un día excelente. Bendiciones. Buen día, Cris. Saludos a Isabela, que hoy tiene su despedida de primaria. Nos vamos a la secu. Perfecto. Bendiciones. Abrazote grande.
5: Hola, buenos días, Cristian.
1: ¿Qué ha habido?
5: Soy Isa. Ya voy para la escuela.
1: Muy bien, saludos. Un saludo también a todos. Dice, trabajo desde las 6:30, ¿ok? Cubriendo horas para irme a mediodía para ver la inauguración. Excelente, bendiciones.
6: Mexicano bandido, México, México, si se puede. La maestra patria apoyando a la selección. Saludos a todos, vamos con todo.
1: Excelente, saludos. Dice, hola Cristian, buenos días. ¿Serías tan amable, por favor, de mandar un ya despierta para Dylan, que todos los días te escuchamos en trayecto a la casa, a la escuela? Muchas gracias. Claro que sí, para él un... ¡Ya despierta! ¡Ya despierta! Buenos días, saludos para mi hijo Ángel Reyes, que va para la escuela. Claro que sí, saludos para Ángel Reyes. Un fuerte abrazo y bendiciones, ¿ok? Recuerda, hoy inicia ese evento importantísimo de fútbol a nivel mundo. Toca disfrutar de la inauguración y después del partido de México, así que se va a poner bueno el día de hoy, sin lugar a duda. Tanto esperar, pues llegó ese momento, ¿verdad? ¿Estamos de acuerdo?
4: Happy birthday to you, hijo.
1: No, güey, ya, por favor, ya. Buenos días, Cristian, ¿puedes enviar un ya despierto para Daniel García Palafox? Claro que sí. Buenos días, saludos para Romy, mi hija que va llegando a la prepa, que la amo. Claro que sí, saludos para ella, un fuerte abrazo, bendiciones.
4: Happy birthday to you.
1: No, ya, güey. Aquí, oye, otra vez. ¿Qué necedad? Buen día, ya despierta para Adrián, Mateo y Santi. Claro que sí, para ellos.
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1: Al regresar llegaremos con nuestra rola loca, llegamos también con, como dijo mi madre, vamos a tener espectáculos en la siguiente hora también. Es el Digital Morning Show con Cristian Mata, tu mañana ideal.
4: 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Happy birthday to you.

Regreso en el Digital Morning Show. ¿Cómo están? Buenos días. Arrancando la segunda hora de programa. Sí, ya en la segunda hora desde la cabina digital, mandándoles un fuerte abrazo. La temperatura que tenemos en el Valle de Texas son 80 grados Fahrenheit, en la frontera de México 27 grados Celsius, así la temperatura en este momento, ¿ok? A ver, en esta hora vamos a tener nuestra rola loca, vamos a tener algo de espectáculos para ustedes, obviamente también vamos a tener un regalo, y déjenme les cuento qué regalo, tremendo regalo que vamos a tener de aquí a las 11 de la mañana. En cualquier momento tú vas a poder ser el afortunado ganador de un par de boletos. Un par de boletos para que vayan a un concierto el jueves 16 de julio.

julio. Ok. El jueves 16 de julio se lleva un concierto. Se lleva a cabo un concierto. Ok. Y tú vas a poder disfrutarlo. En esta mañana voy a regalar un par de boletos para que puedan ir el 16 de julio al Verok de Narena en la ciudad de Edimburgo a disfrutar del concierto de Grupo Frontera, señores. ¡Sí, señor!

0: quisiera volver
1: y al Grupo Frontera en concierto 16 de julio.
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1: Y tengo un par de boletos que voy a regalar. De aquí a las 11, en cualquier momento, tú puedes ser ese afortunado ganador. Tú vas a poder ser el afortunado ganador de un par de boletos, ¿ok? Participando conmigo en una dinámica que voy a hacer más adelante. Tienes que ser una persona que es fan de Grupo Frontera. Esa persona se va a llevar un par de boletos el día de hoy.

Grupo Frontera, Grupo Frontera con su tour Triste pero bien caón. Jueves 16 de julio, Veroc de Narena. Boletos en taquillas. Ok. Ahí puedes conseguir tus boletos y ganarte el par de boletos. Puede ser el día de hoy conmigo.

para el concierto de Grupo Frontera en esta mañana. De aquí a las 11 tú vas a poder ser ese afortunado ganador. Escucha, escucha. Y cuando yo lo pida, comunícate y participa en la competencia matona. El juego matón. Algo así se va a llamar el segmento. Por ahí va, ¿no?

Frontera en concierto 16 de julio. 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Recuerda, llega Grupo Frontera con su tour Triste pero bien ca.

Sí, señor, ahí está, para que sepan, en esta mañana, de aquí a las 11, de aquí a las 11 en cualquier momento, tú vas a poder ganarte este par de boletos para el concierto de Grupo Frontera. ¡Wow! Así que ya tú sabes si le cambias, ¿eh? Ahí tú sabes. Tal vez cuando le cambies y regreses ya no estamos. Y bueno, ya no están los boletos, yo sí, obviamente. Aquí voy a envejecer, güey. ¿Ok? Grupo Frontera, con su tour Triste Pero Bien Cabón, jueves 16 de julio, Verox de la Arena en la ciudad de Edimburgo. Consigue tus boletos en taquillas, ¿ok? O también en axs.com, ahí puedes conseguir tus boletos. Y en esta mañana se va un par para que vayas a este concierto, ¿sale? A ver, vámonos de voladita a saludos. Dice, buenos días, un ya despierta por favor para mi nieto Cedric Gael, que te vamos escuchando. Saludos, bendiciones, Cristian. Buen día, Cristian, puedes mandar un mensaje para Miguel Rodríguez, que va rumbo a su trabajo. Te queremos mucho, papá, tu hijo Miguel, André, y viva México, muy bien. Buenos días, Cristian, feliz y bendecido jueves. Manda un saludo por favor para mis niños Ian y Santiago Barrón, que ya van camino al colegio, perfecto. ¿Quién más? Mándale un a mi hermana Andrea, perfecto, saludos. Buenos días, Cristian, feliz viernes, chiquito. Por favor, felicita a mi hija Jimena, que el día de hoy es su cumpleaños 23. Estas son las mañanitas, tan, tan, felicidades. Dice, buenos días, Cristian, puedes mandar saludos y un ya despierto para mi hija Ayesha, que ya va para la escuela, ¿ok? Saludos para Mía y Alex de Reynosa, que no se pierden tu programa, que ya quieren salir de vacaciones, muy bien. Buenos días, Cristian, ya despierto para Arael, que va emocionado con su jersey. Muy bien. Para todos ustedes, un ¡ya despierta! ¡Ya despierta! Vámonos a música y al regresar llegaremos con nuestra rola loca. Llega la rola loca. Para la rola loca vamos a poner tres canciones de Grupo Frontera y tú vas a decidir cuál se debe de quedar. Ya regreso, es el Digital Morning Show con Cristian Mata. Sí.

De regreso en el Digital Morning Show, vámonos con saludos. Dice, buen día, que tengan un excelente día igualmente. Buenos días, Cristian, ¿cómo estás? Le pueden mandar saludos a mis hijos Brian, Cabello y Greta, y a mi novio Orbe Luis, claro que sí. Buen día, Cristian, please, un saludo para mis hijas Michelle y Daniela Moreno, ¿ok? Buenos días, Cristian, ¿podrías mandar un ya despierta para mi hijo Matías, que va bien dormido para la escuela? Con todo gusto. Hoy mi hija va vestida de mundial, excelente, muy bien. Dice, gracias, Cristian, por el saludo. Dice, buenos días, Cristian, ¿puedes mandar un

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0: Perfecto, muy bien. ¡Sáquense de aquí, viejas locas! Ok, vámonos con él. Tenemos boletos para el Grupo Frontera en esta mañana, así que arranquemos con nuestra competencia. Carril número uno. Llega Que Vuelvas de Grupo Frontera y Carin León. Carril número uno.

0: Ahí están nuestra competencia. Carril número uno es que vuelvas. Carril número dos, ojitos rojos. Carril número tres, no capea. ¿Ok? Déjame agarro este papel. Acomodamos aquí la línea de competencia. Carril número uno, carril número dos y carril número tres. Tú vas a votar y para mandar tu voto necesitas la clave. La clave de hoy es... porque una chica lo pidió aquí en WhatsApp, ¿ok? La clave de hoy es... ¡Chiquitibum bombito! ¡Chiquitibum bombito! ¡Cristian! ¡Ay, qué bonito! Okay. ¡Ahí está la clave! ¡A ver cuántos llegan! Ok, manda tu mensaje a nuestro WhatsApp 956-310-8225. A ver qué es lo que sucede, a ver cómo se escucha. Ahí está, a ver, suéltalo.
1: Chiquitibum bombito, chiquitibum bonito. Cristian, ay, qué bonito, ay, carril número 3.
0: Me chiveas, güey, me chiveas, gordo. Ya, déjame. Ok, a ver, otro.
2: Chiquitibum bombito, Cristian, ay, qué bonito.
0: Ya, te tardaste, ni modo, vámonos con otro,
3: suéltalo. Chiquitibum bombito, chiquitibum bombito, Cristian, ay, qué bonito, carril número 2.
0: Excelente, carril número 2, gracias.
4: Chiquitibum bombito, Cristian, ay, qué bonito, carril número 3.
0: No, bien chiviado.
5: Chiquitibum bombito, Cristian, ay, qué bonito, carril número 3.
0: Perfecto, gracias.
6: Chiquitibum bombito, Cristian. Ay, qué bonito. Eso. Carril número 3.
0: Tres, llega a 4 votos.
7: Chiquitibum bombito. Ay, Cristian Mata, qué bonito. Carril número 3.
0: Se la cuento porque está bien bonito como lo dijo.
8: Chiquitibum bonito. Qué bonito, Cristian. Carril número 1.
0: Excelente, carril número 1. Muchísimas gracias. Otro.
9: Chiquitibum bombito. Cristian.

0: ¡Ay, qué bonito! ¡Carril número dos!
1: ¡Carril número dos! ¡Me chivean! ¡Mira, estoy todo
2: rojo! Chico que tuvo un bombito. ¡Cristian! ¡Ay, qué bonito!
3: ¡Carril número tres!
1: ¡Llega a seis votos el carril número tres!
4: ¡Chiqui tuvo un bombito! ¡Chiqui tuvo un bombito! ¡Ay! Cristian, qué bonito. Carril número uno.
1: Carril número uno, excelente, muchísimas gracias. A ver, escuchemos otro.
5: Hola, Cristian Matai.
1: Hola.
5: Un bombito. Chique, te robo un bombito.
1: Eso.
5: Ay. Carril número dos.
1: ¡Qué nombre! ¡Ah, faltó! Ok, está bien, ya, vamos con otro.
3: Chiquite un bombito, chiquite un bombito. Cristian, qué bonito.
1: Sobres, súbele, cántalo, disfrútalo, ya regreso.

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1: Y chicos, al regresar llegaremos con espectáculos. Recuerda que ya puedes mandar tu mensaje también. Mensaje de audio, todos los que quieran los podemos mandar, ¿ok? Si quieres mandar un mensaje de audio enviándole saludos a alguien, lo puedes hacer en este momento. Manda tu mensaje a nuestro WhatsApp 956-310-8225. Entre los espectáculos voy a ir poniendo esos audios. 956-310-8225. Vámonos un corte y regresamos con espectáculos. Es el Digital Morning Show con Cristian Mata, tu mañana idea.

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0: Ya de regreso en el Digital Morning Show, 7:45, llega el momento de espectáculos, llega también momento de escuchar algunos de los mensajes que van llegando a nuestro WhatsApp, 956-310-8225. 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Vámonos con saludos. Sí, hay mensajes de audio esperando ser escuchados, ¿verdad? Ok, a ver. De este lado, solamente mensajes de audio, no mensajes escritos. Gracias. A ver, suéltalo.
1: Hola, Cristian. Me llamo Andrea. ¡Que viva México!
0: ¡Que viva los novios!
1: Saludos a Alexa, Matías y a mi maestra, Miss Norma.
0: Órale, saludos.
1: Cristian Mata, buenos días.
0: Buenos días.
1: México.
0: Eso, muy bien, gracias.
2: Yo no quiero ir a la escuela. ¡Viva México! ¡Va a ganar!
0: Eso, gracias.
3: Chiquete Boom Boom.
0: Ah, ese era otro. Gracias. A ver, de este lado, ¿qué dicen?
4: Me da saludos.
5: Me llamo
4: Mafe.
0: Muy bien, saludos.
6: Lucía Mata, buenos días. Pues mandamos ya despierta para Antonella y Rey Minor que van para la escuela.
0: Excelente para ellos. ¡Ya despierta! ¡Ya despierta!
7: Pues nada, no, saludos a mi mamá que hoy cumple años.
0: Claro que sí, felicidades para tu mamá. Estas son las mañanitas, tan tan.
8: Hola, Cristian Mata, ¿le puedes mandar saludos a mis amigas Alison y Miriam?

0: que son primas.
1: Claro que sí, saludos para ellos.
0: ¿Y le puedes mandar un ya despierta a mi madrina Mariel, por favor? Okay. Somos Vale y Vico.
1: Perfecto, para la tía Un. ¡Ya despierta! ¡Ya despierta!
2: Buenos días, Cristian. ¿Le puedes enviar un ya despierta a mi amiga Valentina López Reyes, por favor?
1: Claro.
2: Bye, que tenga
1: Bye, que tengas bonito día. Muchísimas, muchísimas gracias. ¿Quién más de este lado? Suéltalo.
3: Hola, Cristian Mata.
1: Hola.
3: Me llamo Derek.
1: ¿Qué onda, Derek?
3: ¿A quién le mando saludos? A ti.
1: Ajá, gracias.
3: Y a mi familia.
1: Perfecto, muchísimas gracias.
3: El mundial.
1: Sí, gracias, bendiciones. A ver, ¿quién más de este lado?
4: Buenos días, Tocayo. Feliz jueves para toda la racita.
1: Igualmente.
4: Oye, Tocayo, una pregunta.
1: Dígame.
4: Más bien una petición, hombre, a ver si se puede aquí entre toda la raza que te escuche, Tocayo. ¿Algún doctor que me vende una receta para meter mi incapacidad para ver la inauguración, hombre, y el juego?
1: Se necesita, compadre. Qué bien que manda ese mensaje. Ya sabes, manda un cel, cash app y lo arreglamos, ¿ok? Aquí hay soluciones para todo, compadre. Sí, señor. Ok, a ver, a ver, a ver, ¿quién más de este lado? Suelta. ¿Aló?
5: Cristian, hoy hay fútbol.
1: Hoy hay fútbol, sí, señor.
5: Que ganen los Méxicos, arriba.
1: Claro, arriba los Méxicos. Arriba los novios, sí, señor. Arriba los novios.
6: Un saludo a mi papá Yonar, que está trabajando.
1: Órale, saludos, gracias. A ver, ¿quién más de este lado?
7: Hola, Cristian Mata.
1: Hola.
7: Mándale un ya levántate a Aria, que va al kinder.
1: No son ya levántate, son ya despierta. Qué bárbara, qué batallar. Para ti también, un... ¡Ya despierta! ¡Ya despierta! Perfecto, otro más. A ver, cuéntamelo, ¿qué onda?
8: Esto mata.
1: Mande.
8: Acá en mi escuela lo vamos al mundial y esto.
1: Órale, muy bien, gracias. Vámonos.
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1: Al regresar llegamos con algo de espectáculos, ahora sí. Ok, vámonos a un corte y regresamos al Digital Morning Show con Cristian Mata. Tu mañana ideal. Muy buen día. Solamente mensajes de audio, no eran mensajes escritos. Gracias.

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0: Amigas de Digital, muy buenos días. Pues se llegó la hora. Inicia el Mundial. Nada más y nada menos que el potrillo Alejandro Fernández será el encargado de cantar el himno nacional. Dícese que está algo nervioso.
1: No va a ser nada fácil estar en cámara y que te vean en televisión. No sé cuántos millones de personas. Bien nervioso, hermano.
2: ¿Nervioso por el himno, Alejandro?
1: Muy nervioso, hermano, muy nervioso, pero preparado para todo. Yo voy a dar lo mejor de mí.
0: Amigas, pues todos están listos. Esto es una locura. Aquí no hay clases, no hay trabajo, pocas personas están trabajando, la verdad. Todos están enfocados en esta inauguración del Mundial. Mañana les contaré cómo nos fue, porque hay bastantes manifestaciones, hay mucha gente que está en contra y mucha que está a favor de esta fiesta mundialista. Pero mientras, hoy todo es fiesta aquí en la Ciudad de México. Poncho Lizárraga tiene toda su fe en que ganaremos este partido de fútbol.
3: México va a estar ahí, como siempre, formando parte de nuestros corazones como buenos mexicanos que somos. Así que creemos en nuestra selección mexicana.
0: Amigas, y nuestra querida Alicia Villarreal, esa güerita consentida, pues no la encontramos y que le preguntamos: oye, Alicia, ¿realmente eres feliz con Cibar? Y pues dijo que sí, que está rete contentota. Y aparte les cuento, sí vive con él.
4: Estoy enamorada, siempre estoy enamorada, pero hoy tengo un amor diferente, especial. Y me siento muy contenta, muy agradecida con Dios, porque aparte, pues en este trabajo tengo muchas bendiciones, un público increíble, tengo la fortuna de ser madre, tengo unos hijos increíbles también, muy estudiosos, muy trabajadores, y sí, vivo feliz.
0: Y pues sí, que vive el amor, el 100% amor. La güerita anda bien contentota. Oigan, y de rapidito, Sara, la hija de Angelina Jolie Brad.

pit. Pide que le quiten el pit. Pit de apellido, no vayan a pensar mal. Sí, quieren que le quiten el pit de su nombre. No sé. Anda como enojadita. De rapidito, se los dije. Bueno, pues Mauricio Ockman estuvo en el podcast de Aislinn. Y Aislinn inició la entrevista llorando de emoción. ¡Ay, no! Se ve que sí se quieren pa' mí. Pa' mí, que sea reconciliation. Y pues de rapidito me la sigo. Fer de Maná dice que nunca había sentido una sensación tan cañona como ahora que va a estar en esta onda del mundial. Y pues Lila Downs también está con todo. Acuérdense que va a interpretar varios temas con lenguas nativas. ¿Y qué les digo? Karim León está súper contento, pues él es el encargado de la canción oficial. No dejen de apoyar a nuestra selección, amiguis. Y la última, Lupillo Rivera, sí, nuestro torote del corrido, buscará revertir su vasectomía. Pues, ¿qué creen? Que sí quiere un hijito con la nueva novia. ¡Ay! Sería el séptimo. ¿Cuántos más, Lupillo? ¿Cuántos más? Amigas, yo soy Jessie Jess, reportando desde la Ciudad de México para Digital Morning Show con Cristian Mata. Y estas fueron las cortas en corto del espectáculo. Adiós.

0: Listo, ya de regreso en el Digital Morning Show, 8:19 de la mañana, 8:19 en este momento, arrancando nuestra tercera hora de programa. La temperatura en el Valle de Texas, 83 grados Fahrenheit, en la frontera de México, 28 grados Celsius. En esta hora, muy atentos porque vamos a tener espectáculos, vamos a tener la pregunta del día, vamos a tener regalos, dinámicas para que puedan ganar premios. Ahorita les platicamos de qué se trata, ¿ok? 8:20 de la mañana, Deina, ¿cómo andas?
1: Buenos días, babies, feliz jueves, no, qué aburrido, ¿no? ¡Feliz viernes, chiquitito!
0: ¡Eso! ¡Sí, señor! Oigan, ey, sí sabe que es viernes, güey, nada más que así le dice, sí. Perdón, que sabe que es jueves, pero así le dice, viernes chiquito ahora, sí, para que no manden su audio. Ey, ¿qué le pasa a Deina? Tiene problemas, pero no, esto no es parte del problema. Esto es punto de par. ¿Okay?
1: Eso es lo bueno, una de las cosas que sí... Vale, digo que
0: o sea, que sabemos que lo hace real. O sea, que esto es adrede.
1: Es un problema, pero nos gusta.
0: Ah.
1: ¿Qué?
0: O sea, no.
1: Pero ¿chiquitito?
0: No. ¿A quién le gusta, güey?
1: ¿Viernes chiquito? Sí.
0: A ver, voy a regresarme un poco, ¿ok? Ese sí es problema, exactamente. O sea, te estaba defendiendo, pero ese sí es problema. O sea, yo arranco diciendo, ¿ok? Les explico por qué esto sí lo hace adrede. Eso no es parte del problema. ¿Ok? O sea, esto ya...

0: gasta en un lado.
1: Y yo te digo, pues es uno de los problemas que sí nos gusta.
0: No, ese no es problema, el problema es lo demás, ¿no entiendes? ¿Qué? Oye, otra vez. ¿Qué
1: va? Bueno,
0: vas llegando, güey.
1: Viernes Junior. Viernes Junior, no, sí, para quitarnos de problemas. Ni ellos ni yo. Nadie gana. ¿Qué?
0: Bueno, yo siendo ganando siempre.
1: Bueno, ya sé. Yo sé. Eres como la Deli.
0: Sí, señor. Sí, señor. Oigan, chicos, a ver, vámonos con esto. Y es que tengo espectáculos, pero además de espectáculos, vamos a regalar, Deina, porque no sé si te enteraste, pero en la mañana les contaba, pero habrá gente que se va sumando, así como tú ahorita. En el transcurso de aquí a las 11, ¿sí? Vamos, porque vamos a regalar un par de boletos para el concierto de Grupo Frontera.
1: ¡Ay, no! ¡Qué padre!
0: Sí, señora.
1: Super fan aquí.
0: Boletos para el concierto de Grupo Frontera. No, aquí, allá y más allá. Fan todo mundo, ¿no? Sí. Y tenemos un par de boletos que vamos a regalar. Aquí el detalle es que tienen que estar bien atentos, porque en cualquier momento vamos a hacer una dinámica para que puedas ganar, ¿ok?
1: Ok.
0: Va a ser la trivia matona.
1: ¡Qué chido!
0: Porque en otros lugares hacen trivias.
1: Pero
0: la trivia matona es mucho mejor.
1: Ninguno.
0: Sí, señor.
1: Sí. Ojalá me lleven.
0: La trivia matona que no se ha hecho en ningún otro lugar. Han hecho trivias, pero la matona no.
1: No, claro que no.
0: La matona es aquí. Ok, trivia matona, más adelante. La trivia matona consiste en varias etapas. No va a ser un premio fácil. Desde ahorita les adelanto. No va a ser un regalo fácil. Va a ser una dinámica que va a ser, vas a tener que trabajar.
1: Justamente.
0: Tu mente va a tener que moverse, ¿ok?
1: Ok.
0: Bendito Dios, tú no participas. Pero por eso no lo voy a hacer ahorita.
1: Por eso nunca
0: voy a dejar que corran, corra un poquito el día, que se tomen su cafecito, que empiecen a activarse, sí. Y luego más adelante, ya más despiertos, ahora sí nos
1: calentar motores.
0: ¿Te parece bien?
1: Claro, sí.
0: Ok, entonces, chicos, eso es lo que vamos a tener más adelante. También, además, recuerda que estamos registrando para el regalo del Día del Padre, en donde vas a tener la oportunidad de ganarte premios para papá. Ahorita les vamos a contar cómo le vamos a hacer para poder que se registren. Antes de cualquier otra cosa, vámonos con espectáculos.
1: Ok, a ver, cuéntame.
0: Los espectáculos, y es que ya todo está listo para este gran día de inauguración. El día de hoy se va a llevar a cabo la inauguración que va a iniciar, tengo entendido, 11 de la mañana, 11 de la mañana, 12

0: llamar Dai Dai.
1: Sí, la nueva.
0: Okay, exactamente. Yeah. Dai Dai es la canción que va a interpretar, iba a decir Thalía, Shakira, ¿ok? Shakira va a interpretar esta canción, la cual obviamente nosotros aquí en Digital 101.5 la tenemos para ti, ¿ok?
1: Padre, es que Shakira siempre trae la energía.
0: Exacto, exactamente.

0: Y es que esta canción es lo que vamos a escuchar el día de hoy en esta inauguración de este gran evento, gran fiesta futbolera a nivel mundo. Se va a llevar a cabo este gran evento, la inauguración, y Shakira dice que ya está lista para hacer todo esto. Se platicó con ella, ella simplemente dijo, ¿ya ensayé?
1: Sí.
0: Estoy. Ahora, ¿estás de acuerdo que?
2: Miedo.
0: Exacto, es que desde creo que fue en Sudáfrica la primera vez que vi que ella participó en un evento de esta magnitud.
1: Sí.
0: De hecho, en un mismo evento igual, pero sí, en Sudáfrica. Uh-huh. Según tengo entendido, a menos de que alguien me corrija, y está perfecto, no pasa nada. Según lo que yo recuerdo es eso. Y luego también participó en medios tiempos de partidos de fútbol
1: también,
0: importantísimos.
1: Sí.
0: Porque tampoco se puede decir ese nombre. Un día voy a decir buenos días y ya, porque ya no vamos a poder decir nada.
1: Ya sé, ¿verdad? Y ni eso.
0: El buenos días está patentado, ya no lo puedes decir, Cristian.
1: Buenos días, Mata.
0: Sí, nada más.
1: Todo.
0: Buen Mata,
1: dale.
0: Oigan, entonces, ella dice que ya está lista, y te digo, a lo que iba es que no tengo dudas. Creo que, obviamente, te da un poquito de nervios las cosas que tú no puedes controlar.
1: Sí.
0: ¿Verdad? Pero en cuestión, ella... Creo que lo que va a hacer ella está segura de lo que va a hacer.
1: Está más que preparada,
0: sin
1: ¿no?
0: duda.
1: Por toda su experiencia.
0: Sí, así es, así como lo acabas de decir. Entonces, ella dijo que ya estaba lista y no lo dudamos. Yo creo que ninguno tenemos duda de que Shakira lo va a hacer bien.
1: Sí. Hace ¿verdad? Años era Waka Waka. ¿Te acuerdas?
0: Exacto, claro. De hecho, en ese mundo, fue cuando pasó lo de Piqué.
1: Sí,
0: o sea que empezaron ahí. Sí, claro.
1: Es cierto.
0: Exacto. Bueno,
1: a ver, ¿qué
0: así las cosas.
1: Esta?
0: A ver, vámonos. Sí, ya sé. A ver con quién se queda la Shakira ahora.
1: Sí, ¿verdad? Que conozca el amor de su vida.
0: Prepárense, futbolistas. El que vaya al video, aguas. Ok. Por otro lado, hablando de esto, y es que todas las noticias obviamente nos llevan a esto porque es la noticia más importante en este momento a nivel mundo.
1: Claro.
0: Ok. El que va a interpretar el himno nacional, y eso creo que muchos de ustedes ya lo sabían, y si no se los contamos, resulta que Alejandro Fernández.
1: Sí.
0: Él sí dice que se siente con nervios.
1: Ay,
0: porque va a interpretar el himno nacional en plena inauguración.
1: Ah.
0: Ahora, te voy a decir algo. Entiendo sus nervios y no lo voy a criticar de más, porque en el caso de Shakira, pues es una de sus canciones.
1: Sí.
0: O sea, si a Alejandro le dijeran, canta una de tus canciones. Ah, bueno, pues me la sé de memoria, güey.
1: Sí.
0: Pero, y el himno nacional deberías de sabértelo de memoria, pero no es algo que cantas de diario,
1: uh-huh,
0: ¿verdad? Entonces, ¿cuántos famosos, y obviamente vamos a estar viendo eso, cuántos famosos no se han equivocado en peleas de box?
1: Sí.
0: ¿Verdad?
1: Y han sido criticados.
0: Sí.
1: Ay, no.
0: En partidos de fútbol igual también se han equivocado. Entonces, ahora llega el turno de Alejandro Fernández, vamos a ver cómo le va. No tengo dudas de su capacidad, ni de su voz, ni de que le vaya a dar miedo estar con tanta gente. Pero
1: la letra,
0: exacto,
1: la interpretación también que se supone que no debe de cambiar.
0: En México no se debe de cambiar.
1: Sí,
0: en Estados Unidos sí se puede hacer, es con su himno. En México no se debe de cambiar el himno nacional, se canta como debe de ser.
1: Uh-huh.
0: ¿Ok? Entonces, si así fuéramos para otras cosas, seríamos primermundistas, pero no. Nada más para esas cosas. Oye, entonces, pero él sí confesó, dijo, con muchos nervios, pero listos para hacerlo. O sea, esperemos que le vaya bien, ¿verdad?
1: Ojalá que sí, vas a ver que sí.
0: ¿Qué otra cosa? Los que ya se preparan también y dicen que ya están listos son la banda El Recodo, que también va a formar parte de esta gran fiesta de fútbol, en la cual ellos van a hacer también un evento. ¿En dónde va a ser? Bueno, esto va a ser obviamente en el Auditorio Nacional. No va a ser dentro de las actividades de este evento, pero va a ser en estas fechas, obviamente, pues para colgarse de que hay mucha gente en esa ciudad, ¿no?
1: Sí, verdad. No, para animar a la gente.
0: Ah, perdón, era
1: sí,
0: eso.
1: Sí.
0: Era eso, Deina, sí es cierto.
1: Hombre, yo escucho a la banda El Recodo y yo de que me prendo.
0: ¿Cómo no? Yo creo que la mayoría, ¿verdad? Ahora.
1: Hasta la fiesta matona nos toca.
0: Cabe mencionar que recordarles que el conteo. Ok, el conteo regresivo para que inicie el partido de este evento se va a llevar a cabo, o lo va a ser interpretado por Andrea Bocelli, por Los Ángeles Azules, Belinda y Elena Ross. Ellos son los que van a ser parte de este conteo regresivo para que inicie el partido.
1: Ay, qué chido va a estar, ¿eh?
0: Muy chido.
1: Y justamente cuando sales tú.
0: Sí, justamente.
1: No, no,

0: Perfecto, lo
1: no
0: mandé
1: vas a
0: pedir.
1: No tomarte una pestaña ni nada.
0: No. Sí. Y ya después. Ya. Exactamente. Justo mandé pedir ese horario desde hace 10 años pensando en este momento.
1: Ándale, sí le supiste. No, qué chido, lo vas a poder disfrutar.
0: Oye, los que ya tienen broncas y hay que platicarlo, son los hijos que tuvieron Brad Pitt y Angelina Jolie. Bueno, que adoptaron, ¿verdad? Uh-huh, sí, Brad Pitt y Angelina Jolie. Total, resulta que algunos de ellos ya han hecho notorio que no quieren el apellido de su papá. Okay. Y ahora se suma Sara. Resulta que en los últimos años, Shiloh, Vivien, sí, y Maddox, espero que ahí se digan los primeros dos nombres, porque Maddox sé que sí, han dejado de utilizar públicamente el apellido de su papá. Ahora Sara se suma a también a quererse cambiar el apellido. Mínimo, ahorita ya su nombre... para los medios, o sea, para las redes y para sí, todo eso, ya le quitó el Pitt.
1: Wow. Okay. Se llama Shiloh sí es de
0: Shiloh,
1: ellos.
0: Así se dice.
1: Sí,
0: qué bonito
1: Shiloh,
0: saber. ¿Cuál
1: Shiloh
0: es de
1: ellos. Okay. O sea, de
0: eso es nacida.
1: Sí, nacida.
0: Biológicamente. Uh-huh. O sea, así embarazo es. Y nació uh-huh. ahí. Ok, bueno, entonces en el caso de ellos, digo, Shiloh también,
1: también
0: se lo quitó. Ahora el apellido o el nombre oficial legal va a ser Sara Marley Jolie.
1: Ok.
0: Ok. Uh-huh. Dejó atrás el apellido Pitt. Así como. Okay. Ok. Bueno, total, así las cosas. Sara ha enviado. Ha evitado utilizar públicamente el apellido de su padre, según diversos reportes.
1: Wow.
0: Está bien cañón que tus hijos.
1: Sí.
0: ¿Qué tendrá que pasar para que ellos digan, es que no quiero el apellido
1: de luego todos.
0: Sí. Una cosa, te voy a decir algo. Una cosa es que lo utilices para que te lo pongan de apodo, tu segundo apellido, porque hay un apellido chido.
1: Sí.
0: Por ejemplo, mi compadre, ayer estuve con él, mi compadre Tanaka, uh-huh. es su segundo apellido y Tanaka escucha chido.
1: Sí.
0: Así que, porque creo que es mi compadre es González.
1: Ah, okay.
0: González Tanaka dijo,
1: sí.
0: No, Tanaka, ¿no?
1: Sí,
0: pero no es que él lo haya decidido, es como un apodo, ¿no? Total, entonces, entiendo que lo hagas en la artisteada. Que digas, es que mi segundo apellido escucha más chido.
1: También.
0: ¿Verdad? Que lo hagan, como te digo, que te lo hayan puesto como apodo porque es un apellido poco común, etcétera, etcétera. Pero que tú quieras, de que tú digas, ¿sabes qué? Legalmente me quiero quitar el apellido de papá.
1: Yeah.
0: ¿Qué habrás hecho para que ellos lo soliciten?
1: ¿Qué habrá pasado tras esas paredes?
0: ¿Eh? Exacto. Yeah. Claro que tuvo que haber pasado, no sé qué sea, pues voy a investigar, pero hasta donde me alcance,
1: yeah.
0: ¿no? Pero algo fuerte tiene que haber pasado.
1: Obvio, sí.
0: Porque no puede ser nada más de no me dejó ir a una cena, me voy a quitar su apellido. O sea,
1: sí.
0: No, ¿verdad? Me dijo que limpiara mi cuarto.
1: No, sería diferente nada más uno de los hijos de que por
0: claro.
1: Cortes. No, cuando están todos. Hola,
0: todos. Oye, el es que me quitó el iPad cuando era niña y. No, o sea, ¿es verdad?
1: Sí le agarras corajito.
0: Así es. Sí.
1: No, nunca
0: más
1: se
0: cuando
1: te
0: no
1: olvidar.
0: Más cuando no tienes, ¿no? Así, es que me quitó el iPad. ¿Y luego qué tiene? Es que ni siquiera tenía iPad, güey. Dijo, te voy a quitar por 10 minutos el iPad cuando te la compre, ¿ok?
1: Wow, habrá que investigar, ¿eh? Porque sí me da curiosidad.
0: Claro, que todos quieran quitarse el apellido
1: sí.
0: Es por algo, ¿no?
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0: Muy bien, vámonos, hay que darnos los espectáculos. Nos vamos a ir a un corte. Al regresar llegamos con el primer regalo de la mañana o la primera dinámica que tenemos para ustedes. Y luego viene la pregunta del día. Más adelante, princesas y mandilones. Es el Digital Morning Show con Cristian Mata. Tu mañana ideal.
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0: Ya de regreso en el Digital Morning Show, vamos a registrar a 5 personas que van a tener la oportunidad de ganarse un para el Día de los Padres. Es para el Día de los Padres, ¿ok? Amiga, tú sabes. Tú nada más quiero que sepas, tú que vas a participar, ¿ok?
1: Sí.
0: ¿Se escuchó algo? ¿Te pasó algo? ¿Estás bien?
1: Sí.
0: ¿Te rechinó una rodilla?
1: Sí, suena bien raro.
0: ¿Qué fue eso? Oye, a ver. Nada más quiero que sepan que es el regalo del Día del Padre. Sí. ¿Ok? Tú, amiga que nos está escuchando, solamente tú sabes si en realidad es el papá, ¿eh?
1: Secretos.
0: O sea, tú sabes la respuesta, ¿ok?
1: Sí.
0: Entonces, tú sabes si tienes que participar o no.
1: Qué miedo, tú sí, dices, yo, porque sí hay.
0: Porque yo creo que si te llega a decir tu marido, hey, están regalando para el Día del Padre ahí en digital una dinámica, ¿sí?, pues $200 en carne, hielera y asador. Tú sé sincera y no le digas.
1: No, obviamente.
0: Pero sé sincera no, y no participes, no, porque en realidad no es el papá.
1: No le puede romper el corazón.
0: No.
1: No, y después de 17 años.
0: Imagínate. Imagínate, la criatura, 17 años. Eso está bien gacho porque ya te costó todo.
1: Sí,
0: a punto. Y ya que se va a mantener solo, ya no es tuyo.
1: Okay. A punto de mantenerse solo y ya no es tuyo.
0: Entonces, solamente quiero que ahorita, si van a haber mujeres que participen, ¿ok? El hombre puede participar porque él cree que sí.
1: Sí.
0: No hay bronca. Pero si tú eres la marida, ¿ok?
1: La marida.
0: Si tú eres la marida, te voy a pedir de favor que seas sincera. Y no participe si sabes que no es de él.
1: De tu lugar.
0: Sí. A menos que le vayas a dar ese regalo al verdadero padre.
1: Si es que sabes.
0: No. Qué grosera.
1: No,
0: lo que yo dije, no. Muy bien, ahí está, chicos. Vámonos, ahora sí. Ahora sí ya quitamos a los que no son papás.
1: Sí.
0: A las mentirosas también.
1: Oh,
0: y nos quedamos sin.
1: Sí,
0: porque están mintiendo. Están diciendo que
1: nos
0: es el papá.
1: Nos quedamos sin nada.
0: Nos quedamos nada más. O sea, todas son mentirosas,
1: no,
0: Deina.
1: No, claro que no.
0: Le acabas de decir a nuestros radioescuchas
1: claro
0: que todas
1: que
0: son mentirosas.
1: No.
0: Ok, muy bien. Perfecto. El premio para el regalo del Día del Padre son $200 en carne. Ok. No es carne asada, en carne para asar. Ok. Además, una hielera y un asador. Eso es lo que se van a poder ganar. Hoy vamos a registrar a 5 personas y el ganador se va a dar a conocer el viernes 19 de junio. Viernes 19 de junio.
1: Regalito perfecto para papá. 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
0: Listo, chicos, ahí está. ¿Cómo le van a hacer? Van a mandar un mensaje, ¿ok? Van a mandar un mensaje diciendo a nuestro WhatsApp, ¿ok? Diciendo, si es el papá.
1: Ok. Declaraciones para que sepa el mundo. No es, pero Cristian me dijo que si fuera. Entonces, que le dijera que sí.
0: Sí. O sea, no, sin mentir, güey. Sin
1: no.
0: mentir. No, sin mentir.
1: Ah, ok.
0: Nada más que si es el papá.
1: Así que chiste.
0: Sí, no, pues sí, imagínate. Oye, no, si eres el papá. Güey, pero es que yo te conocí después. ¿Por qué dije que eres el papá? Ok, estamos listos. Las personas que van a quedar registradas. Esta es la 1. Si es el papá.
2: Sí, es el papá.
0: Ok, si es el papá, ella lo dice, yo le creo. O sea, si lo dicen, yo le creo.
1: No le creí.
0: ¡Ah!
1: Porque nada más lo dije así como que...
0: Sin chiste.
1: Sí, es el papá.
0: Como sin gracia, sí. Nada de gracia para eso, ¿ok?
3: Bien, Deina, sí, es el papá, sí es el papá.
0: Perfecto, muy bien, fue con emoción. Y yo le creo más a la otra, esta creo que está mintiendo. Lo quiere convencer, gritando que sí es el papá. Ok, muy bien, a ver, otro. No, marque.
4: Yo quiero registrar a mi hermano Luis Ramos. Sí, es papá.
0: ¿Qué tan segura estás?
1: No, no se escucha nada. Ay.

0: locura.
1: Tuvo muchas dudas. Al final, mínimo pudo haber dicho, como el clima, creo.
0: ¿Verdad? Si Dios quiere.
1: Si Dios quiere. Ay, Dios mediante dirá, ¿no? Ay, dicen, ok, otro, a ver, suéltalo.
2: Hola, buenos días. Buenos días, Sol. Te juro por el osito Bimbo que mi marido sí es el papá de mis hijos. Te lo juro.
1: Y, mañana el osito. Muere osito Bimbo. No. Le cayó un rayo. Ok, muy bien, gracias. Otro más, el último, el 5.
3: Sí, es el papá.
1: Se rió, se rió. Ella se rió, Deina.
0: ¿Oy? A ver, por otra vez.
1: Fake, eso es fake news.
3: Sí, ni ella se la cree. Sí, es el papá.
0: No, ni ella se la cree.
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1: Vámonos un corte, recuerda, ya quedaron registrados. Ahorita les vamos a pedir unos datos. ¿Qué día? ¿Qué día vamos a sacar el ganador?
0: El 19.
1: 19 de junio.
0: El día 19 de junio. Regalitos como $200 en carne asada, una hielera y un asador gracias a nuestros amigos de Fiesta Nissan en Edinburgh.
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0: Estaba abajo, se me había pasado. Oye, bien, gracias a Dios, arrancando ya nuestra cuarta hora de programa. La temperatura en el Valle de Texas, tenemos 85 grados Fahrenheit. En la frontera de México, 29 grados Celsius. Vámonos con el reporte del clima.
1: Hoy sí va a llover.
0: Hoy sí va a llover, chicos. Ahí manejen con mucha precaución. Ok, con mucha, mucha precaución. Y si llegas a tener algún accidente y te chocan, márcale a mi amigo el abogado Mario Dávila, ok.
1: Día lluvioso, 10 de 10. Rico.
0: Del cheque al choque, del resbalón al chequezón, ok. El abogado Mario Dávila. Ok, ¿cómo decías, Dave?
1: Run.
0: Okay. Food. ¿Pero qué decías de fútbol?
1: No, día lluvioso, día lluvioso,
0: día perfecto,
1: para,
0: muy bien.
1: Para estar empiernado.
0: ¿Cómo no? ¿Viendo foot?
1: ¿Viendo foot?
0: Sí, claro, ¿sí? Que sí. Y aparte, ¿sabes qué? Creo que todo mundo, aunque no te guste el fútbol, está chido porque va a haber artistas, sí. Va a ser un evento el cual, pues, se interesa, sí, a todo mundo, es pues la mínimo vibra, la curiosidad.
1: La vibra, la comida, el ánimo de todos.
0: Parte de sí, sin duda, ok. Hoy todo mundo sale temprano, ¿eh?
1: De
0: hoy
1: fiesta.
0: Hoy todo mundo en su trabajo sale temprano, ¿sale? Mándenme, okay, mándenme Cash App, estoy repartiendo. Sí, señor, estoy repartiendo. Sí. Justificantes médicos. Cash App.
1: Me interesa.
0: Manda Cash App.
1: Me interesa.
0: Justificantes médicos para todo mundo. Estoy arreglado por todos lados.
1: Te lo presento.
0: ¿Y me lo das a mí? Sí, yo te lo hice.
1: Luego, pero yo pagué.
0: Entonces sí. Okay. Estás libre.
1: Sí, digo, soy cliente.
0: Exactamente.
1: ¿Ni modo?
0: Y el cliente lo que pida, ándale, señora. Oye, a ver. Hoy todo el mundo sale temprano. Hoy, de verdad, si tú eres jefe, si tú eres patrón, sabes lo que se va a vivir. No seas gacho y dejes ahí y tú te vayas al barecito o te vayas con la banda o a tu casa. O sea, no, no. Ahí te va. Lo mínimo que debemos de hacer, es, ¿sí?, en cada empresa, ¿ok? Mínimo decir, hey, esas dos horas... Nadie chambea, raza, ¿eh? Uh-huh. Nadie chambea, todo mundo aquí, vamos a ver el juego.
1: Disfrute.
0: Voy a pagarles la comida hoy,
1: sí,
0: y vamos a ver el juego. Eso está chido, ¿no?
1: Eso sí es un break.
0: ¿Verdad?
1: Sí.
0: Ahora, la que te cae más gorda, uh-huh, o más gordo, es el que atiende.
1: La mandas por comida.
0: O el que recibe llamadas. El que atiende o recibe llamadas es el que te cae más,
1: sí,
0: gordo o gorda.
1: Pues hay que se quede en la oficina.
0: Sí, señor. No, en la oficinita, la comida.
1: Sí.
0: O sea, ahí mismo en la oficina todo.
1: Pero ella todavía sigue trabajando.
0: Sigue chambeando, sí, señora. Ok. Porque ella siempre es la de. ¡Ay, el fútbol qué! ¡Ay, nadie le gusta el fútbol! Yo ni le voy a ningún equipo, pues toma.
1: Y luego después, ahí se están quejando.
0: Exactamente.
1: ¿A qué dicen?
0: Ahí está. Ahí está la. ¿Cómo se llama? ¿El consejo?
1: Sí.
0: Ok, el consejo para todos los que tienen trabajadores, no sean gachos. Se sabe que hoy todo el mundo quiere verlo. Ojalá. ¿Sí? Ojalá de. A ver, bueno, vámonos de voladita y después de esto. Vamos con la trivia matona.
1: Ya llegó la oportunidad, a ver.
0: Llegó la oportunidad de ganarse un par de boletos para el concierto de Grupo Frontera.
1: Estamos listos.
0: Grupo Frontera llega con su tour triste, pero bien cabrón, cabrón. Ok, jueves 16 de julio, Verhoek den Arena en la ciudad de Edimburgo, boletos en taquilla o en axs.com, aunque diga ANX, es axs.com. Ok. son trampillas.
1: No digas nombres.
0: Trampillas.
1: Sí.
0: No voy a decir Eddie. No. No lo voy a decir.
1: Eddie, mira lo que están diciendo de ti.
0: Dije que no, ¿para qué lo dices?
1: Si nos estás escuchando, vente a la cabina. Queremos ver un fight.
0: No, vente en otro lado. No, yo qué. No, llégale.
1: ¿Qué? Yo quiero ver.
0: No, de. No, que, pónganse no peleen, los guantes. Que no peleen conmigo. ¿Qué necesidad?
1: Nada más.
0: De sufrirla.
1: Yo quiero ver show.
0: ¿Para qué la sufren?
1: Yo quiero ver show.
0: Ya trae broncas por todos lados, hombre. No le sumes otra.
1: ¿Qué es una más?
0: Una más. Oye, axs.com, ahí puedes conseguir tus boletos o en la taquilla del Verhoek den Arena, ¿ok? A ver, Grupo Frontera llega en concierto. Son tres etapas. Tres etapas que vas a llevar a cabo. No es para cualquier persona, es solamente una persona que sea fanática.
1: Súper mega Frontera. Fan, sí, claro.
0: Tres etapas. Una etapa, dos etapas, uh-huh, tres etapas.

0: Me perdiste.
1: Sí, no importa. Tú no vas a participar.
0: Yo no, sí, yo
1: ni,
0: no estoy
1: ni
0: jugando.
1: Vas a hacer la dinámica. Tú nada más quédate ahí.
0: Ok. Tres etapas.
1: Tres etapas.
0: Sí.
1: ¿Qué números están aquí?
0: 1, 2, 3.
1: Exactamente. Son las tres etapas que se van a llevar a cabo. ¿Ok? Sí. Si quieres participar. Dice, en mi trabajo nos dijeron ponte la verde, pero no nos dejaron salir temprano. No, pero ahí les van a poner el juego. ¿Qué? Y les van a pagar la comida.
0: Mínimo.
1: Buen día, mi jefe mandó poner una pantalla, mandó traer charolas, sándwich, cuernitos. Los cuernitos ya los traía otro. Refrescos, botana. ¿Sabes qué? Antes de esta dinámica, vamos con esas respuestas. Manda tu mensaje a nuestro WhatsApp. En tu trabajo. ¿Están haciendo algo para ver el partido? ¿Sí o no? ¿En tu trabajo están haciendo algo para ver el partido? Manda tu mensaje a nuestro WhatsApp 956-310-8225. Solamente mensaje de audio. Quiero saber si en tu trabajo están haciendo algo o tú estás haciendo algo para tus empleados. Okay. Manda tu mensaje a nuestro WhatsApp 956-310-8225. ¿Están haciendo algo para este evento que se va a llevar a cabo, esta fiesta de fútbol a nivel mundo?
0: Sí.
1: Ok.
0: Yo ya tengo mi respuesta.
1: Manda tu mensaje a nuestro WhatsApp 956-310-8225. Mensaje de audio. Ok. Manda tu mensaje mientras nos vamos a música y al regresar llegamos con tu respuesta.
0: Sale, vale.
1: Y la dinámica de las tres etapas se queda detenida,
0: sí, atentos,
1: hasta nuevo aviso. Pero va a ser antes de las 11.
0: Time out.
1: Ok. Muy bien. Manda tu mensaje. Vámonos a música y regresamos con tu respuesta. 956-310-8225. En tu trabajo. Es momento de aplaudir o quejarte. Puedes mandar un mensaje diciendo, mi jefe se pasó de lanza, mira lo que hizo. Wow.
0: ¿Sí?
1: O mi jefe se pasó de lanza, es un tacaño. También se vale. ¿Ok? ¿Sí? Manda tu mensaje a nuestro WhatsApp 956-310-8225. Queremos saber tu respuesta. ¿Cómo la están viviendo en tu trabajo? ¿Hicieron algo? ¿No hicieron algo? Cuéntanoslo. Ya regresamos.

De regreso, 9:24 de la mañana, 9:24. ¿En tu trabajo están haciendo algo para que puedas ver el partido de México? ¿Sí o no? ¿Y por qué? ¿Ok? Eso sí se puede decir, ¿no?

0: en la oficina, en tu trabajo, y ya les dijo, hey, una, puede ser. Les doy mediodía, es bueno. ¿Okay? Sí. Les doy el día, es muy bueno. ¿Okay? Los invito a verlo a algún lado, también es bueno.
1: Sí.
0: Vamos a verlo aquí en la oficina, vamos a cerrar y vamos a tomarlo como hora de comida, también es muy bueno.
1: Mínimo.
0: Vamos a seguir atendiendo, pero vamos a estar viendo, está medio bueno.
1: Sí.
0: ¿Ok? Vamos a poner el juego, vamos a estarlo viendo, comiendo, ¿ok? Y disfrutando el partido, y nos vamos a rotar.
1: Sí,
0: que vayan y atiendan. Libre.
1: Sí, más.
0: ¿Ok? Uh-huh. También es más o menos bueno, ¿ok? Y el no están haciendo nada para ver el partido es completamente malo.
1: Ojalá
0: Deina,
1: no,
0: tu opinión.
1: Ojalá no me preguntes, iba a decir. Que yo sepa, uh-huh, hasta ahorita, uh-huh, no están haciendo nada.
0: ¿Cómo?
1: Yo sé.
0: ¿Cómo? ¿Estás hablando mal de mi jefe?
1: No, claro que no. Digo, el equipo sí estamos haciendo videos y es súper padre. Nos la estamos pasando súper bien.
0: Nuestro jefe no es parte
1: bien
0: del equipo.
1: Digo, no. Mira, no estamos viendo el partido.
0: Ok. Porque todavía no empieza.
1: Porque no, sí, eso. Pero ajá, todavía estamos a tiempo.
0: ¿Tú a qué hora sales hoy, Day?
1: Yo salgo.
0: No, si fuera un día normal,
1: si
0: donde no va a pasar nada.
1: Un día normal como a las 2:03.
0: A las 2:03, ok. ¿Tú crees que para las 2, para las 12, ya los empiecen a dejar aquí en la oficina a ver la inauguración?
1: Yo digo que sí. Yo digo que sí.
0: ¿Tú crees que sí?
1: Bueno,
0: ¿en
1: pues
0: dónde?
1: Para entonces
0: ¿en dónde lo
1: ya
0: pondrían?
1: Empieza el juego.
0: ¿En dónde pondrían el partido?
1: Aquí en la entrada.
0: ¿En la entrada?
1: O sí, en la entrada.
0: ¿En la entrada?
1: Para que pues todos
0: lo puedan ver.
1: Podamos ver, sí.
0: Ok, muy bien. ¿Tú crees que eso puede pasar?
1: Yo digo que sí.
0: Ok,
1: sí.
0: Muy bien. Me gusta cuando mientes, me encanta.
1: No puede pasar.
0: Me encanta.
1: ¿Por qué no puede pasar?
0: No sé.
1: Puede ser posible.
0: Todo puede ser posible.
1: Si alguien se pone pilas.
0: ¿Quién sería ese alguien?
1: Pues cualquier persona.
0: Muy bien. Excelente. Perfecto. Yo te voy a ser bien sincero, creo que no.
1: ¿Por qué no?
0: Porque los que podemos, nos vamos a ir a verlo juntos a un lugar.
1: Para entonces ya, sí.
0: Tú ya puedes salimos. Llegar a las 3 si quieres.
1: Sí, ya salimos.
0: Ok, bueno. Sí, porque si a mí me preguntan, pues mi jefe ya me invitó a un lado, así que ustedes. Eso es muy bueno.
1: Dinos dónde.
0: Fíjate, no. O sea, tu historia termina en mala, porque no hay nada organizado. Y mi historia está en buena.
1: Sí.
0: Porque voy a ir a comer con mi jefe a ver el juego.
1: Yo también puedo hacer planes.
0: Sí, pero no con mi jefe.
1: Con
0: permiso, gracias, con permiso.
1: Sigo con la esperanza de que sí hagan algo aquí.
0: Comper.
1: A mí mi felicidad es aquí en la oficina.
0: Comper, voy a pasar. Ok, muy
1: ahí
0: bien.
1: Ahí me traes un platito.
0: Sí, sin no nada. El puro plato.
1: Sin comida.
0: Ok, chicos, a ver, en su oficina, ¿cómo se está viviendo? Cuéntamelo. Escuchemos respuestas.
2: Sí, en mi trabajo, a la 1 vamos a parar labores. Mandaron traer comida. Mandaron un comunicado que nos podíamos traer nuestra jersey de equipo de fútbol favorita.
0: ¡Bravo!
2: Y va a haber convivencia, vamos a ver el partido y luego después cada quien para su casita.
0: ¡Ey! ¡Qué bien!
1: Eso sí está chido.
0: Sí.
1: Que nos inviten.
0: Muy chido. Porque aquí no.
1: Hasta ahorita no, pero okay. Puede cambiar.
3: Sí, hermano. Hola, Deina. Anoche vi a tu marido.
1: Hola.
3: Oye, voy a.
0: ¿Qué? No voy a permitir eso. No va a permitir que venga a mentirte en la cara.
1: Mi marinovio.
0: O sea, no están casados.
1: Mi marinovio.
0: O sea, te voy a pedir Hugo Naritrópolis.
1: Mándame
0: las
1: fotos.
0: Que de favor no mientas en mi programa. ¿Entendiste?
1: Es mi marinovio, Chris.
0: No. Viven juntos, güey.
1: Por ley es mi marinovio.
0: La ley ni existe ese nombre, por favor. Viven juntos, ¿ok?
1: Por
0: no
1: ley.
0: Vuelvas a decir marido, güey. No. Te estoy defendiendo. Hasta que él le dé un anillo.
1: Que trabaje.
0: Sí, señor. A mí me costó, güey. Yo ya he pagado 2 bodas, güey. No va a llegar cualquier persona.
1: Y no, mañana bien dejada.
0: Aprovechar de una sonza.
1: Me soltó. Me dejó
0: que entrega todo.

0: antes de la boda. Yo te defiendo, robó. Espérate, yo te defiendo. Robó. Aguanta, yo te defiendo. ¿Cómo te robó en tu casa?
1: Pues
0: nada, te robó si te hubiera llevado a otra casa, pero gracias. Te fue en la misma. Ya voy a llorar, ya, sí, ya para. Ok, bueno, ok, va, brinquemos. A ver, viste a Tabito, ¿qué más?
2: Sí, hermano. Hola, Deina, anoche vi a tu marido. Oye, vamos a hacer en el lugar de las albercas donde trabajo, en el lugar de las del billar también y en las salitas también.
1: Oh, nice.
2: Okay. Y voy a tomar fotos. O sea que va a estar chido.
1: Sí, qué padre.
2: ¡Saludos!
0: Ay, aparte él toma fotos tomando, o sea, está bien padre. Sí. Bien a gusto, güey. Yo lo he visto así, divirtiéndose sentado en su trabajo, que es sí, muy bonito. Igual que yo. Saludos.
3: Buenos días, Cristian. Buenos días, Deina. No, hombre, mi jefe.
0: ¿Qué, güey? ¿Qué pasó?
3: Tacañísimo. Nada.
0: No.
3: No dispara ni en defensa propia aquel hombre.
0: No.
3: Saludos, patrón.
1: Ay, qué triste.
0: Estoy en mi trabajo, nos pusimos la playera todas para escucharte a ti, Cristian, y a Deina, y nada más, hasta ahí llego. Oh. Es lo más que van a tener. Y luego nosotros tenemos prohibido decir marcadores.
1: Sí. ¿Y no?
0: ¿No?
1: Ni modo.
0: Caminaste.
1: Pero aquí está, tenemos buen chisme.
0: El marcador que sí podemos decir es el marcador que tienes que anotar.
1: Okay.
0: Porque recuerden que tenemos una dinámica bien padre en la cual te puedes ganar $100. Fíjate, $100. Tienen la oportunidad de apuntar los marcadores. Uno que dije el martes, otro que dije el miércoles y este que voy a decir ahora. Teniendo esos tres marcadores, mañana tú vas a tener la posibilidad de ganar $100.
1: ¿Verdad? Así es, baby. 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
0: Perfecto. El marcador de hoy es Estados Unidos. ¿Ok?
1: Una vez más.
0: Estados Unidos.
1: Ok.
0: Marcador. 2-0. 2-0.
1: Cero. Porque no zero.
0: Tiene un significado.
1: Ok.
0: Tiene un significado, aunque les duela a nosotros los mexicanos. 2-0, 2-0. Esa es, ¿ok?
1: Ok. Okay. Perfecto.
0: Bueno, apúntenlo. Ya tienen los tres marcadores. Mañana.
1: Ok.
0: Durante esta hora de 9 a 10, voy a pedir que se pongan en contacto. Y si me dan los tres marcadores que dije que ya tengo anotados en mi celular, a menos de que se me extravíe y no tenga cómo solventar esto. Pero mi memoria es buena, así que puedo hacerlo también. La persona en esta hora, el día de mañana, va a ganar, una persona se va a ganar $100, Deina.
1: Mucha suerte, babies, y atentos. 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
0: Al regresar, llegamos con tu mensaje en tu oficina, en tu trabajo. Tu jefe, ¿es tacaño o sí los deja ver el partido? ¿Está cañón o si les va a pagar la comida hoy, el día que inicia la inauguración de esta etapa de un torneo de fútbol que es a nivel mundo, que se juega con un balón, ¿ok? Eso sí lo puedo decir.
1: Yo solo voy a decir soccer.
0: Ok, bien, me encanta. Soccer. Ya regresamos.

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0: Continuamos en el Digital Morning Show, 9:48 de la mañana, 9:48. Vámonos con respuestas de voladita, a ver qué es lo que nos tienen en tu oficina. ¿Están haciendo algo para celebrar o para vivir o para ver el partido de hoy, la inauguración, el partido que se va a llevar a cabo? Hoy inicia este mes de fútbol, esta etapa futbolera a nivel mundo, y pues hoy inicia, ¿sí?, hay partido. Fiesta. Hoy juega el país de muchos de nosotros.
1: Así es.
0: Así que muchos queremos apoyar.
1: Andamos con,
0: pero no todos los jefes tienen esa misma actitud.
1: Pues queremos saber a dónde ir.
0: No, queremos saber cómo lo van a vivir en tu trabajo, ¿ok? Eso de decir, ¿para dónde ir? Eso no importa, güey.
1: Yo para ir con ellos.
0: Tú no puedes salir hasta las dos. ¿Hasta las tres?
1: Cristian, yo puedo hacer lo que yo quiera.
0: ¿Sabes que no?
1: Creer que sí.
0: No, o sea, tú eres.
1: Déjame soñar.
0: Tú eres un ser. Ajá. ¿Ok? Un ser. Eres un ser, turbio.
1: ¿Turbio?
0: Sí. Eres un ser. Eres un ser, que no eres nada más talento. Eres talento y Godín a la vez.
1: Ok. O sea, no sé qué quiere decir Godín, pero me gusta.
0: Eres talento y Godín en la oficina. En la oficina son los Godines.
1: Oh, okay.
0: Así que eres talento y Godín. Todo. Eres dos y dos.
1: Sí, tengo un poquito de todo.
0: O la mitad. Sí.
1: Mitad de mitad aquí, mitad, sí. Mitad allá.
0: Sí, exactamente.
1: Y eso hace mitad.
0: Eso hace una, exactamente.
1: Mitad de mí.
0: Exactamente, bueno, sin duda alguna. Muy bien, ¿podemos seguir? Gracias. Sí, ok, vámonos. ¿Qué es lo que están haciendo en tu trabajo? Cuéntanoslo.
2: Buenos días, Chris.
0: Buenos días.
2: Y Dana, sí, aquí en el trabajo van a poner en la pantalla, en la sala de juntos van a poner el juego, pero pues no nos dejaron salir temprano, pero... entre jueguito y jueguito, pues vamos a estar trabajando.
0: Bueno, ahí lo van a ver, está bien, sí. Está bien. Dice, puse una bandera al coche, ok, fue a lo más que llegó mi jefe, dijo, ok, perfecto. Listos para ver el partido, mira, ya acomodados. Sí. Saludos a los contadores LG Consultoría, ellos ya están listos. No tienen tele, pero ya están listos ahí.
1: Pero decoraron,
0: ahí.
1: Pero comida sí hay.
0: Ya están listos, pero tele no hay.
1: Ya sé. Alguien va a poner su celular, su mini celular ahí.
0: Ey, ¿en serio nadie va a traer tele, güey? Nadie.
1: No.
0: Se lo van a imaginar.
1: Ahí está la mesa para la tele.
0: La mesa para la tele, no está la tele. Ya se lo van a tener que imaginar.
1: Todavía no llega.
0: Mira, dice, el jefe nos dio permiso. Ahí dice.
1: Ah. Qué padre.
0: Excelente, perfecto, perfecto.
1: Que disfruten.
0: Sí, la verdad. Que algunos sí disfruten.
1: Ojalá llegue la tele.
3: Buenos días, gordo.
0: ¡Qué vivo, gordo!

0: ¡Feliz viernes, chiquitito!
1: ¡También para ti, mi rey santo!
0: ¡Feliz viernes, chiquitita! Oye, mi jefe mandó un comunicado también hoy en la mañana.
2: ¿Qué dice?
0: Pero de que vamos a trabajar horario laboral normal.
3: No.
0: Incluso nos apagó las teles del trabajo, dijo que se fundieron ahí, no sé qué pasó, un corto o algo, y pues ya no se mira la imagen en las teles. Pues ni modo, cada quien.
2: Me preguntan que por dónde lo van a pasar, en todos lados, ¿eh?
3: Sí, ¿no?
2: O sea, en México, en México es, creo que tanto Televisa como TV Azteca, en Estados Unidos, Telemundo, sí, es donde lo van a pasar. O sea, uh-huh, por todos lados lo vas a poder ver, hay opciones.
4: Buenos días, Cristian, Deina.
2: ¿Qué ha habido?
3: Saludos.
4: Pues te diré, mi hermano es mi patrón.
2: Ajá. No, pues ya valió.
4: Solo decirte.
2: En tacaño.
4: No, pues hasta ojos locos nos va a llevar a ver.
2: ¡Eso! ¡Eso! ¡Ese es mi hermano! ¡Ese es mi hermano! ¡Ese es mi hermano!
3: Juzgar antes de tiempo, ya ves.
2: ¡Excelente! Esos son patrones, no fijaderas.
5: Cristian, Deina, buenos días.
2: ¿Qué onda?
5: Pues mira, somos poquitos en la oficina, pero nos pusimos de acuerdo hace unos días con, a través de mi jefe, que soy yo.
2: Eso, patrón.
5: Y con el mero patrón, que casi nunca está. Pero
2: eso, excelente.
6: Yo quiero conocer al empresario.
5: Nos vamos a ir a las 12, nos pintamos de colores. Cada quien se programó para estar en su casa con sus familias, con sus hijos. Y nos vemos mañana, primero Dios, tempranito. Saludos, fuerte abrazo y ¡viva México!
2: ¡Viva México, carajo! Sí, señor. Gracias, compadre. Excelente.
7: Cristian, ¿cómo es el hombre más hermoso, bello, precioso?
2: Todo dar, mi rey.
7: El Woody.
2: Ese soy yo.
7: Más bello de todo el mundo.
2: Claro,
7: el hombre
2: sí,
7: más fiel, hermoso, cariñoso, romántico, apostólico.
2: Tallado por los dioses.
7: Apostólico. El más delgonzote del valle, Cristian. Delgonzote, hermoso. Te amo, Cristian, te amo.
2: Yo también, gordo, yo también. Toma, no me marquen, no marquen.
3: Lo arruinaron.
2: Ay, arruinan todo.
3: Gracias.
7: Reina, sí, no me importa tu comentario, yo lo amo.
2: Tómala.
3: Fui yo.
2: Ok, bloqueado. Mira, es el primero que voy a bloquear por eso, por necio. Ok, aquí, vámonos de voladita. ¿Dónde estás? Bloquear, listo. Ya tú ya no puedes marcar, gracias, bye. Vámonos con otro, síguelo.
7: Oye, Cristian, acá no da ni agua a mi trabajo. Ya menos nos vamos a preparar para el mundial, Cristian. No, pues. Ya que no da ni agua, ni la hora dan. Y No, Deina, no te preocupes, no te vamos a invitar, ¿eh?
3: No, no estoy preocupada, nada.
7: Después estamos al lado aquí, esta mañana vienes, Deina,
3: no
7: te preocupes.
3: Yo no me preocupo por ti.
7: No es cierto, Deina.
2: ¿Qué?
7: Se te quiere.
3: ¿Tú crees que
7: en
3: otro estación
7: se te quiere? ¡Te amo, Cristian!
2: ¡Yo también te amo, gordo! Oye.
3: Sí.
2: ¿Por qué no trates así a mi radio escuchas, eh?
3: Porque
2: no, señora.
3: Él empezó.
2: No, señora,
3: él
2: como
3: empezó.
2: Quiera. Usted pone el otro cachete.
3: Yo me estoy. No.
2: ¿Cómo con tu sexy aguantaste?
3: Ya cambié, ya cambié.
8: Hola, Cristian. Hola, Deina. ¿Qué tal? Buenos días. Pues mira, yo tengo una bodega en la central de Abasto.
2: Ajá.
8: La bodega es la B17.
2: Aprovecha.
8: Yo compré una pantalla. Y puse un mueble ahí en la entrada donde entras para checar producto y todo.
3: Sí.
2: Pero no tenemos luz.
3: No llega.
8: Y
3: no.
8: Le dije a los muchachos que ahí nos vamos a sentar a ver la inauguración.
2: Ajá.
8: A ver el partido de México.
2: Ajá.
8: Y que entre ellos se hagan un volado. ¿Quién va? Cuando llegue un cliente, ¿quién los va a atender?
2: Bien, muy bien.
8: Lo que van a comprar, ¿me entiendes?
2: Bravo, compadre.
8: Pero sí, yo, cómo no. Hay que pensar en los trabajadores.
2: Excelente.
8: No todo es trabajo nada más.
2: Excelente.
8: Hay que darles un. Yo pienso que es un buen gustito eso. Y pues vamos a encargar unas pizzas igual.
2: Excelente, compadre. Ok, vámonos a corte de volada.
3: Activo también.
2: Sí, señorita. Sí. Ya regresamos con más respuestas. Manda tu mensaje en tu oficina. ¿Van a ver el juego? ¿No lo van a ver el juego? ¿De qué se trata? ¿El jefe está cañón o no? Cuéntanoslo.
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0: De regreso en el Digital Morning Show, 10 con 12 de la mañana, 10 con 12 ya en este momento, arrancando nuestra ¿qué?
1: Quinta ya.
0: Hora de programa. Sí, señor. 88 grados Fahrenheit en el Valle de Texas, en la frontera de México, 31 grados Celsius. Estoy a una hora de salir.
1: Sí, a disfrutar.
0: A disfrutar.
1: Sí, señor.
0: Directo a divertirme, a disfrutar de este momento histórico.
1: A ponerte la playera.
0: Es el tercer evento de este tipo que se lleva a cabo en México. Este es en parte México.
1: Sí,
0: porque está Estados Unidos, está Canadá, los tres forman parte de este evento, pero es por tercera vez México la inauguración.
1: Sí.
0: Así que es un momento histórico.
1: El ambiente incomparable, ¿eh?
0: Sin duda. Oigan, entonces, este día histórico, ¿en tu trabajo lo ven así o no?
1: Pues como cualquier otro día.
0: Sí. Tus jefes se te acercaron y te dijeron, hey, ¿qué onda? Vamos a organizar algo. Sé que es un evento muy importante. Todo mundo lo va a ver. Sé que probablemente pueda ser que no tengamos tantos clientes en ese momento.
1: Sí.
0: Vamos a poner el partido y vamos a verlo aquí. O salgan temprano. O tómense el día.
1: Yeah.
0: O algo, ¿verdad? Algo así.
1: Mínimo una pizzita.
0: O el jefe que no dijo absolutamente nada. Yo de verdad quiero agradecer de todo corazón a mis jefes, porque la elite del trabajo vamos a ir a verlo a un lugar. El gran partido desde la inauguración.
1: ¿Qué lugar?
0: ¿Eh?
1: ¿Qué lugar?
0: No puedo decir. No puedo, no.
1: ¿Pero
0: porque
1: quién
0: no,
1: te
0: no,
1: dijo?
0: ¿Cómo? La elite, o sea, los jefes.
1: ¿Por qué no?
0: Todos gerentes, jefes, la elite de la radio, ahí vamos a estar.
1: A mí no me dijeron.
0: Es que dije elite, güey.
1: Pero soy mini elite.
0: Es que no.
1: Es que
0: elite, o sea, tenemos un grupo de WhatsApp que se llama Elite.
1: Sí, pero

0: la inclusividad.
1: Ustedes hagan su grupito.
0: La inclusividad. ¿Qué pasa? Van mira, a ocupar a mira, alguien
1: también
0: como
1: Monse,
0: yo.
1: Pepe, tienen otro grupito.
0: ¿Es en serio?
1: Sí.
0: ¿Cuenta la leyenda?
1: No, yo sé.
0: ¿Eh?
1: Monse, Pepe, Glo, Josué, esta Beatriz.
0: Grupitos.
1: Tu mejor amigo.
0: Aldo. Mi bestie, mi work bestie.
1: Tienen un grupo y no estás tú.
0: Tienen grupo y no estamos.
1: No, espérame, a mí no me interesa estar, güey. Yo no sabía que tú no estabas ahí.
0: Pues yo no sabía que
1: no
0: estaba.
1: O sea, no
0: estás
1: ni en el Elite ni en ese.
0: No sabía que no estaba. ¿Sabes por qué?
1: ¿Por
0: Porque
1: qué?
0: Yo soy líder. Yo no tengo que andar en grupitos.
1: Y nada más estás tú sola en un grupo, así.
0: Sí. Y así estamos y contentos y felices y productivos.
1: Es la Elite, nada más.
0: Yo no tengo tiempo
1: no,
0: para
1: ellos
0: eso.
1: No, o sea, la Elite es el grupo donde vamos a ir nosotros a ver uh-huh. el juego. Y ese grupo. Pero tú y yo tenemos un grupo también.
0: Sí,
1: amiga.
0: También.
1: Uh-huh. Tenemos un grupo.
0: ¡Amiga!
1: Sí, claro.
0: Nada más para
1: es
0: no
1: que te vi agüitada.
0: No, sí. Nada más para sí. no hacerme sentir mal, sí. ¿verdad? No, es ok,
1: que
0: no
1: dice,
0: pasa nada.
1: ¿Qué dice el grupo? Dice: el Digital Morning Show trabajo.
0: Sí. Y nada más puras instrucciones. Puro trabajo, literalmente. No, es ok, mira, yo me la paso ocupada trabajando, entonces ajá. yo no tengo tiempo para andar en grupitos.
1: Digo, qué bueno que lo dices. Tampoco nos interesaba tanto.
0: Me tengo que defender.
1: Pero
0: ya
1: qué
0: que
1: bueno.
0: andamos aquí.
1: Que no hay nada que defender. Mira, yo lo siempre he dicho. Si no te invitan es porque no era requerida. No te necesitaban ahí. Está bien, no pasa nada. No nos necesitan en todos lados.
0: Es cierto.
1: ¿Verdad?
0: Sí.
1: Entonces tomémoslo así. La Elite vamos a verlo. Uh-huh. ¿Ok? Los demás van a trabajar. Porque así es la vida, Deina.
0: Yeah, injusta.
1: En algún momento, no, es
0: de
1: justo.
0: Caprichosa.
1: En algún momento.
0: No, porque así lo hice.
1: Nos
0: la
1: tocó
0: canción.
1: Estar, fíjate, hasta a mis jefes, en algún momento les tocó estar no en el grupo Elite.
0: Sí.
1: ¿Verdad? A mí me tocó no estar en el grupo Elite. Uh-huh. El Zorro estuvo no en el grupo Elite.
0: Sí.
1: Mando estuvo no en el grupo Elite. O sea, estás en el proceso.
0: Pues yo me siento bien, fíjate.
1: ¿Manda?
0: Sí, me siento bien en el proceso.
1: ¿Está bien?
0: Sí. Eso también es ganancia.
1: Mira. 2052.
0: Si es que llego ahí.
1: Ahí vemos, hacemos una encuesta.
0: ¿A cómo voy? No,
1: sí, no, no, voy. Lo sé, no lo sé, no lo
0: sí,
1: sé.
0: Sí, señor Sal.
1: Okay, entonces agradecerle al grupo Elite de Radio United que vamos a ver el partido en un lugar.
0: Sí.
1: Del Valle de Texas.
0: Qué chido.
1: Que no lo puedo decir y ahí vamos a estar.
0: Va.
1: Todo pagado por la empresa.
0: Go.
1: ¿Todo?
0: Sí.
1: Pagado por la empresa. Todo.
0: Qué padre, qué chido.
1: Todo. Hasta algunos clientes van a estar ahí. Elites.
0: Ok.
1: O sea, todos. Porque los clientes todos son elites. Ahí sí, sí es parejo. Todos uh-huh. son elites. Ok.
0: Yo también soy cliente.
1: ¿Qué?
0: ¿Qué?
1: ¿De dónde? ¿De la ferretería?
0: Sí, soy cliente.
2: Deina, baby, vente a Brownsville. Aquí en mi oficina hay un lugarcito para ti. Vente, Deina, vente. Aquí eres bienvenida.
1: ¿Quieres invitación? Ahí está tu invitación.
0: Sí, está bien. Sí, gracias,
1: ¿qué?
0: Baby.
1: ¿Sí qué?
0: Gracias por la invitación.
1: ¿Vas a ir?
0: Pues no, porque tengo que trabajar.
1: ¿Para qué quieres que te invite?
0: Pero tengo que trabajar, pues nada más para hacerme de rogar.
1: Hola, buenos días.
0: Atención,
1: a nosotras ni tele ni playera nos dejaron traer, o sea, nada. Dice, ya llegó la tele. Ya llegó la tele.
0: Ay, a ver.
1: Es inteligencia artificial, eso fue editado.
0: No.
1: Por lo pronto están viendo el Chavo del 8, güey. Sí. Está bien triste eso. ¿Qué quieres?
3: Bendiciones, Cristian. Bendiciones.
1: Cuéntame,
3: Deina, saluditos.
0: Bendiciones, baby.
3: No sé cómo estaba el pronóstico. Me lo perdí por andar trabajando.
1: Sí, dijiste que iba a llover.
0: Sí.
3: Pues andamos en friega. Porque tenemos dos eventos. Uno.
1: Dos.
3: El partido de México, por supuesto. Sí. Salimos a la 12:30.
1: ¿Por qué?
0: ¿Qué?
1: Porque no eres parte del equipo.
0: Lo estoy escuchando.
1: Pero no eres parte del equipo. No eres el. No, ¿ves? Es un elite, te hubiera dicho lo que seguía.
0: Cristian.
1: Ahí te va.
3: Tenemos
1: mira,
3: dos eventos. Uno.
1: Dos.
0: Tres.
1: No, dijo dos eventos,
0: ay,
1: Deina.
0: Ay, ay, ay, no, hombre, ya. Yo ya me voy a mi casa a ver ese soccer match. Soccer match.
3: El partido de México, por supuesto.
1: Sí, señor.
3: Salimos a la 12:30 del mediodía. Y la otra.
0: Voy a tirar todo.
3: Me tengo.

0: que ir a la graduación de mi niño.
1: ¿Pero qué es más importante?
0: Y pues también es a la 1 de la tarde. Pues ahí vamos a estar viendo el partido de México y viendo la graduación. Saluditos y bendiciones.
2: Qué chido.
1: ¿Por qué no mejor?
0: ¡Viva México!
1: ¿Por qué no mejor te quedas en tu casa viendo el partido con la botana y todo y que tu esposa te haga videollamada de allá, güey?
2: No, prioridades, Cristian.
1: Por eso, prioridades. El del fútbol es primero.
2: Lo que va a pasar es que se va a cancelar la graduación por la lluvia. Okay. Y ahí todos ganan.
1: ¿Por qué lo dije?
2: Se va a posponer.
1: No es en un lugar techado.
2: Hay veces donde
1: está al aire
2: libre, sí.
3: Bella Deina, no le hagas eso, Cristian, no sean así.
1: ¿Por qué?
3: Yo te invito, mija, no te mortifiques.
1: ¿A dónde?
3: Manda a todos a la goma.
2: Ahora todos con las
3: abrazos, Deina. Sí. Saludos, Cristian.
2: I love you, baby, abracitos.
1: Está bien gacho que también cuando te dicen, yo te invito, y no te dicen ni a dónde, ni cuándo.
2: Es por privacidad. O sea, ahorita voy a checar mis mensajes.
1: Yo te invito y ya. O sea, hey, la vas a ilusionar, gacha.
2: Mi inbox va a estar súper lleno.
1: No la vas a dejar así. O sea, no, hey, no seas gacha. O sea, si la vas a invitar, invítala bien. Porque nada más, yo te invito y cuelgas.
2: Y sí, bye,
1: no,
2: bye.
1: Así no. Así no se puede. ¿Ok? No,
2: baby,
1: ya no trabajando.
2: Contesta.
1: ¿Cómo está usted? ¿Cuál es su nombre?
3: Pati.
1: Pati, ¿cómo estás, Pati?
3: Muy bien, ¿y usted?
1: Me encanta escucharte. Pati, acabas de invitar a mi compañera,
3: claro.
1: Deina, pero no le dijiste ni a dónde ni cuándo. Eso es una falta de respeto de tu parte.
3: Claro que no, la invito a mi casa, no necesariamente tenemos que ir a otro lugar. Con mi casa es más que suficiente, de corazón la invito.
1: ¿Cuántos cuartos tiene tu casa?
3: Tres, ¿por qué?
1: ¿Baños?
3: Dos, ¿por qué?
1: ¿Plantas?
3: ¡Ah, chirrión!
1: ¿Qué?
2: Se requiere
3: plantas. Pues plantas no tantos, porque no me gusta.
1: ¡Plantas de pisos! ¡Ay, qué batalla! ¡No, hombre, en serio!
2: Amigas.
1: Pues sí se puede, sí.
3: Claro que sí,
1: sí se puede juntar, sí se puede. Hombre, en serio. Están igual. El sapo para la pedrada, dijeron.
3: Pero nos juntamos.
2: Sí, Diosito.
1: Muy bien, preciosa. Gracias por contestar. Un abrazo, bendiciones.
3: Hasta luego, saludos, bendiciones. Bye.
1: Plantas, dijo, chis, ¿para qué quieres saber cuántas plantas tengo? ¡Plantas de pisos! O sea, hombre, qué bárbaro.
2: Plantas no ocupo.
1: Ajá.
2: Yo quepo en un closet.
1: ¿Okay? Me mandaron plantas.
2: Baños.
1: No, pero o sea, mi pregunta iba a decir, con mi casa basta. Y yo le iba a decir, no basta. O sea, tres cuartos, dos baños tampoco es como que suficiente.
2: Digo, mientras
1: mejor lleva al otro lado.
2: Mientras esté el partido.
1: Pero ya con lo de plantas me ganó mi corazón.
3: ¿Cómo se ve, verdad, que hay preferencias ahí?
1: ¿Dónde?
3: Pobre Egna.
1: Egna.
3: No, siempre la
2: Egna, con la G.
3: Ay.
2: Egna.
0: Qué bárbaro tanto la amiga. Como de Egna. Son bien raras, compadre, son bien raras.
4: Al regresar en el Digital Morning Show con Cristian Mata.
1: No, hombre, están bien pasadas de lanza, me encanta eso. Vámonos a música, ¿ok? Ya viene. Egna.
2: Mandé.
1: Ya viene.
2: ¿No?

0: bien, chicos, ya estamos de regreso en el Digital Morning Show. Ok, gracias a todos los que participaron en nuestra dinámica, a todos los que formaron parte de, que nos contaron cómo lo van a vivir, ¿no? En su trabajo, este día histórico.
1: Sí, este lo día bueno histórico. Que aquí hay salud.
0: Sin duda alguna, uh-huh. Exactamente.
1: Sí,
0: ya te salió invitación.
1: Sí,
0: logré dos. Mi cometido. Sí, logré mi cometido. Mi cometido era no invitarte, pero que no te quedaras triste, así que logramos el cometido.
1: Gracias.
0: Ok, de nada.
1: Eso sí son amigos.
0: Te quiero.
1: No. Yo también te quiero.
0: Como compañera.
1: Tú dijiste. ¿Mm? Tú dijiste amiga.
0: Pero fue un decir.
1: Quedó grabado.
0: Pues como cuando le digo.
1: De hecho, lo voy a...
0: brother. Pues no es mi hermano. O sea, no.
1: Lo voy a hacer clip. Lo voy a hacer clip.
0: Lo vas a hacer clip. El loop todo el tiempo.
1: Un ringtone también. Para cuando me llame. Amiga.
0: No, ahora, vas a. Ok. Vas a ser mi amiga.
1: ¿Sí?
0: Sí. Vas a ser mi amiga.
1: Ok.
0: Pero si te dejo de ver 3 días seguidos, ya no.
1: No, hombre. Apenas me voy a ir.
0: ¿Qué?
1: No.
0: No. Ah, no, eso ya depende de ti.
1: No.
0: Eso no, sí.
1: Bueno, pues toma el vuelo de regreso.
0: Ay, sí. No, mejor voy a verte.
1: Y sí, ¿verdad?
0: Sí, mejor nos vamos. Con toda la familia llego ahí. ¿Qué? ¿Me invitaste? ¿Te acuerdas? Oigan. Ya vienen, ya registramos para esto, ¿verdad que sí?
1: Sí, ya registramos para
0: esto. ¿Ya dimos la clave también?
1: También.
0: Entonces, como solamente nos quedan los boletos para Grupo Frontera.
1: Sí.
0: ¿Cómo?
1: Es que ya es tiempo.
0: Ya.
1: ¿Ya?
0: Sí, ya.
1: Ya.
0: ¿Están listos? Quiero saber si están listos.
1: Sí.
0: No se escuchó casi.
1: No se escuchan.
0: Ok.
1: Contan los demás.
0: Solamente nos queda los boletos para el concierto de Grupo Frontera para su tour Triste Pero Bien On. Ajá. Uh-huh. ¿Cómo me censuran aquí?
1: Fui yo.
0: Dice, okay.
1: ¿A la otra vez?
0: Mira, Grupo Frontera con su tour Triste Pero Bien On. ¿Cómo? ¿Por qué hacen eso, güey?
1: Es magia.
0: ¡Wow! Jueves 16 de julio, Verok de Arena, en Edinburgh. Boletos en taquilla o en axs.com. Aunque Eddie me quiso hacer una trampa.
1: Quiso que te equivocaras.
0: Sí, axs.com.
1: No,
0: exactamente.
1: No. Ya no.
0: A veces. Ok, bueno, listos. Ahora sí, regresando de corte, vamos a tener.
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1: No va a ser tan sencilla como siempre. Es una dinámica en la cual van a tener que esforzarse para poder cumplir ese objetivo. Va a ser una dinámica la cual incluye tres pasos. No dije tres sencillos pasos, Deina.
2: No, tres pasos.
1: Tres pasos, ¿ok?
2: Difíciles, duros.
1: No sé, si eres fan, no es difícil. ¿Ok? ¿Ok? El primer paso es mandar un mensaje a nuestro WhatsApp diciendo quiero participar. Mensaje de audio diciendo quiero participar, ¿ok?
2: El primerito.
1: El primero que llegue.
2: Ok.
1: Ok, ya llegó. Ok. Bueno, llegaron muchos. Pero, ¿por qué lo hago así? Porque después de eso, esa persona a la cual le voy a marcar,
2: ¿sí?,
1: va a tener que cumplir con los tres pasos. Si no cumple con los tres pasos,
2: nos vamos con la siguiente.
1: Nos vamos con el siguiente.
2: Ok.
1: Ok. Ya, si ya mandaste un mensaje, ya no lo vuelvas a mandar porque te vas a ir hasta arriba y ya no vas a tener oportunidad nunca de participar, ¿ok? Así que, si ya lo mandaste, déjalo ahí. Esperemos que puedas alcanzar a salir. Depende si esta persona falla o no, ¿ok? Tienes que poder contestarme, ¿sale?
3: Quiero participar.
1: Ok. Tenemos a esta persona a la cual le vamos a marcar en este momento.
2: Vamos a ver.
1: Mucha suerte. Bueno.
4: Bueno.
2: Bueno.
1: Pues quiero batallar contigo.
2: No te gusta batallar a ti, ¿verdad?
1: ¿Cómo te llamas?
4: Arlet.
1: Les hablo bonito y no contestan. Arlet, ¿cómo estás, Arlet?
4: Bien.
1: Qué bueno. ¿Estás tranquila?
4: No.
1: Qué bueno, porque esto no es para estar tranquila.
2: Ok. Se escucha como que...
1: Arlet, ¿qué estás haciendo, Arlet?
4: Sentada.
1: Ok, sentada. ¿Trabajando en tu casa? ¿Trabajas, no trabajas? ¿Eh?
4: En mi casa.
1: ¿En tu casa? ¿Eres ama de casa?
4: Sí.
1: Perfecto, muy bien, ok. ¿Tiempo tiene, entonces?
2: No, bueno.
1: ¿Tiempo tiene? Porque ya tendría que haber hecho todo lo que tenía que hacer en la mañana.
2: Es cierto.
1: ¿Verdad?
2: Casi
1: ok, Arlet. Déjame apunto tu nombre porque luego se me olvida. Arlet. Ay, Arlet. Tienes que pasar tres etapas. Si fracasas en alguna, aunque sea la última, te voy a colgar y me voy a ir a la siguiente llamada. ¿Ok?
4: Ok.
1: Muy bien. Listo. Tú vas a escuchar por el teléfono, Arlet.
4: Hola.
1: Hola, ¿cómo estás? ¿Cómo te llamas?
4: Ya se fue.
1: Ya se fue, muy bien, ok. Perfecto, Arlet. Sé que me estás escuchando por la radio. No, quiero que me escuches por el teléfono porque es importante para que puedas ganar, ¿ok? Por el okay. teléfono me escuchas fuerte y claro, ¿cierto?
4: Sí.
1: Ok, nada más quiero confirmar algo. ¿Escuchas por el teléfono esto?
4: Sí.
1: Ok, perfecto, muy bien. Ahora sí. Primero, la primera etapa es la siguiente. La primera etapa es adivina. ¿Ok?
2: Ok.
1: Adivina. ¿Estás lista?
4: Sí.
1: Muy bien. Adivina esto.
5: Quisiera volver al día en que nos conocimos.
1: ¿Cómo se llama la canción? 5, 4.
4: ¿Por qué será?
1: Ok, muy bien, ya avanzó. ¿Qué? Excelente. Ay.
2: Tú me pones en medio. Imagínate ella.
1: Pasó Palomeo a la adivina, okay. El adivina, ya fue. Ok. Uh-huh. Ahora, ¿estás lista? ¿Ok?
4: Ok.
1: Escucha esto.

0: vivir.
1: Ok, ¿con qué artista canta Grupo Frontera? 5, 4, 3, 2.
2: Ay, no sé.
1: 1. ¡Gracias! ¡Vámonos!
2: ¡Ay, lo hubiera buscado! ¡Ay! Me dio coraje por ella.
1: También a mí me da coraje ella. Okay, oye. Okay. ¿Otro más? Sí. Antes de ir a esa corte, a ver.
3: Quiero participar.
1: ¿Un varón? Okay. ¿Sí? Bueno, ¿se escucha? Nacido varón.
2: No sabes.
1: Okay, a ver. Vámonos.

0: Vamos a marcarle, a ver, de voladita.
1: Ojalá este sea el bueno.
0: No, hombre, así dijiste con aquel y no fue. Pero...
1: ¡Ey! Son piedrados.
0: Cinco. Cuatro. Tres. Dos.
1: Uno.
0: Caminaste, compadre, ni modo. Suerte para la próxima, ¿ok? Vámonos con la siguiente persona. Mucha suerte. La siguiente persona es... A ver.
2: Quiero participar.
0: Ok, tenemos otro participante. ¡Ándale!
1: Ay, yo ya estoy bien nerviosa.
0: Bueno.
1: ¿Toda tiesa?
0: Bueno, sí, ¿quién habla?
3: Roberto.
0: Perfecto, Roberto, ya estamos listos. Ya no va a ser mucho cuadro, Roberto. Tienes que primero pasar la primera etapa. La primera etapa es... Ahí te va. Ahí te va. La primera etapa. ¿Estás listo?
3: Sí.
4: Si estoy tomando es porque estoy echando alcohol a las heridas que por dentro estoy curando.
0: ¿Cómo se llama la canción?
3: No,
0: cinco.
3: Ya.
0: Ay, gracias. No, ya, bueno. Hijo eso. Está bueno. Ey, si no lo regalo, yo mañana tengo tiempo para jugar, ¿eh? Así que mucha suerte. Después de corte regresamos con alguien más.

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1: Ay, ay, ay, no sé si se van a ir los boletos hoy.
2: Canta y no llore.
1: La dinámica, la verdad, es una muy buena dinámica, ¿sí? ¿Ok? Pero no sé si se vayan a ir.
2: Digo, tú lo dijiste, si hoy no, pues mañana también tenemos tiempo.
1: No se escucha la radio, dicen, no se escucha la radio. Se fue como un minuto y medio, pero ya regresó, ok, ya regresó. Lo que pasa es que a veces la radio tiene que ir al baño también. Ok, la radio no les dice nada de qué haces en el baño, ¿no? Entonces déjenlo. ¿Estamos listos?
2: ¿Haces eso? Sí, ya estoy lista.
1: Muy bien.
2: Lista.
1: Ok. Nada más que sí le dijeron al radio, no te metas con celular porque vas a tardarte más. Y fue revolada, pum. Si tú te metieras, amigo, que me estás escuchando, sin celular al baño, también durarías minuto y medio nada más.
2: Piernas dormidas. Sí.
1: Es más, con minuto y medio yo creo que has hecho más cosas y nadie se ha reclamado. Nadie te ha reclamado.
2: Sí, lo que te dije.
1: Muy bien, listo. Se reinicia, manda un mensaje de audio diciendo quiero participar. Mensaje de audio diciendo quiero participar. Se reinicia, ni modo. El primero que va llegando es el que lo voy marcando, ¿ok? Obviamente, si ya participaste, pues no te voy a marcar, porque ya sé quién eres. Mm. ¿Verdad? Ni modo.
2: Sí.
1: Este fue el primero.
2: Y todo.
1: Mucha suerte.
2: Ya.
1: Mucha suerte. Ok, este es.
3: Quiero participar.
1: Ok. Ya la tenemos. ¿Estás lista?
2: Sí.
1: ¿Se escucha, verdad?
2: Sí.
1: Quiero. Como que voy a batallar con ella.
2: Quiero.
1: ¿Se escucha como que voy a batallar?
2: Sí.
1: ¿Le cuelgo?
2: No.
1: No, déjame. Sí, le cuelgo. Mejor le cuelgo.
2: No, es justo.
1: Mejor le cuelgo.
2: Dale.
4: Buenos días.
1: Deina quiere que te cuelgue. ¿Te cuelgo o no?
4: No.
2: Se escucha bien linda. Yo no dije nada, Vivi.
1: ¿Estás lista?
4: Sí, lista.
1: Ok. Es un par de boletos para el concierto de Grupo Frontera.
4: Ok, sí.
1: Tienes que pasar por 3 etapas. ¿Estás lista?
4: Lista.
1: Muy bien. La primera etapa es adivina, ¿ok?
4: Thank you. Sí.
1: Cállense.
4: Perdón.
1: Cállense que estamos hablando.
4: Está en el baño.
1: Dile que se calle. Dile que se calle el cajero.
2: Cristian Mata dijo.
1: Ok, sí. Dile que Cristian Mata dice que se calle. No, pásame al cajero. Ah, no. Ok, ahí va.
4: Okay.
1: Escucha bien.
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1: Ok, ¿cómo se llama la canción? 5, 4.
4: Por siempre.
1: 3, 2, 1.
4: Por siempre.
1: Por siempre.
4: No, ¿y
1: botella? Bye bye, se acabó.
2: Y pobre, el cajero todavía de que, ay, ojalá se los gane porque no tiene dinero para,
1: para
2: comprarlos.
1: Sí, el cajero sabe lo que sufres. Sí. O sea, cuando he ido al banco. Sí, es que el cajero a veces me voltea a ver con cara de pobrecito. Pobrecito.
2: Yo no, porque me di cuenta algo de trabajar en un banco es de que muchas personas tienen el dinero.
1: Pero como no quiera, sí me ve pobrecito porque le digo, oye, ¿cuánto hay, güey? ¿Cuánto me cobran si la cuenta se queda con un dólar cierto tiempo, compadre?
2: Te lo cobran y ya.
1: Dice, no le cobran nada. Si se queda en cero. Le dije, seguro. Dice, sí, bueno, nada más que a los 3 meses se cancela. ¡No, chin!
2: No.
1: ¿Le puedes poner estos $2?
2: En 3 meses no puedes ponerle más de $2, Cristian, ¿es en serio?
1: Cállate, no me juzgues. Yo cuando te estoy juzgando, criticando. Muy bien. Ni modo, chicos. Gracias. Suerte para la próxima. Mañana lo regalaremos.
2: Sí, mañana será.
1: Mañana vamos a hacer la dinámica desde más temprano.
2: Sí.
1: Ya supieron de qué se trata.
2: Claro.
1: ¿Ok?
2: Y la fiesta matona. La fiesta matona también.
1: No sé si la vamos a hacer, la fiesta matona.
2: No,
1: sí la vamos a hacer. Obviamente sí. Porque la semana pasada fue muy cortita.
2: Sí.
1: Y cortita, la verdad, no tiene chiste.
2: Me han platicado, no se sabe. Pero ni quiero. No quiero darme cuenta.
1: Ok, bueno, muy bien. Vámonos, chicos. Pásensela muy bonito. Disfruten de su día. Estudien, porque mañana hay examen.
2: Sí.
1: Ok. Y vamos a regalar mañana. La ventaja que van a tener es que vamos a regalar.
2: ¿Qué más?
1: No un par de boletos. Serían ya 2 pares de boletos.
2: ¡No! ¡Qué padre!
1: Ok, así que.
2: Más oportunidad.
1: Más oportunidad para ganar, ¿ok?
2: Qué
1: gracias
2: chido.
1: A todos los que participaron. Deina, nos vamos.
2: Que disfruten mucho, baby. Que disfruten el partido.
1: Sí.
2: Sí,
1: sí, sí.
2: Mañana, hasta mañana.
1: Excelente. Pásensela rico. Como dice Dey, disfruten del partido.

0: ahí si nos topamos, pues vamos a saludarnos.
1: No saluden.
0: No me saluden mientras está el partido porque no los voy a pelar. En el medio tiempo podemos saludarnos en el baño. Ok.
1: Mínimo.
0: Se quedan con Gloria Lai, después viene Perla Montemayor, más tarde llega Dani Castillón, en la noche DJ Yanin, y tú y yo mañana a las 6 de la mañana tenemos una cita. Le mando un beso a las princesas, un abrazo a mis brothers, y recuerda, sonríe. No sabes a cuántas personas le puedes cambiar la vida con tan solo una sonrisa. Yo soy Cristian Mata, y esto fue el Digital Morning Show, tu mañana ideal. Bye, bye. Mañana, dos pares de boletos para el concierto de Grupo Frontera.
2: Cuidado, me quedan por

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1: Qué gusto poder saludarte en este 11 de junio del 2026. Hoy esperemos se haga historia. ¿Ya están listos para ver el juego? ¿Ya están listos para apoyar a México? Bueno, pues esperemos que hoy haya un cambio y salgan triunfantes en el partido del día de hoy. Así es que bueno, hoy la fiesta futbolera más grande del mundo mundial. Y ahí sí que del mundo mundial, porque pues todos los ojos del mundo van a estar en este gran evento. Así es que se pone bueno, definitivamente. Pero yo te saludo en esta hora con tus clásicas, esas clásicas que te llegan hasta el corazón, esas clásicas que escuchas y dices, uff, qué buena rola, me recuerda a un momento importante de mi vida. Me voy al WhatsApp digital, 956-310-8225. Hola.
2: Muy buenos días, los saludos de Ernesto Tamaulipas.
1: Hola, Josecito.
2: Bien prendidos y esperando Café Retro.
1: Muchísimas gracias. Y bueno, hablando de Café Retro, les quiero preguntar, ¿qué quieres escuchar en la Retro Complacencia? Que no te la ganen. 310-8225 para que me digas qué rolita se antoja en este jueves. Gracias al Digital Morning Show con Cristian Mata y Deina. Yo me quedo contigo hasta las 2 de la tarde. Nos vamos hasta el 23 de abril del 2021. No hace muchos años que escuchamos esta canción por primera vez con Cristian Nodal.

0: 11:20 en Digital 105 en Café Retro. Y me voy a la primer retro complacencia. Así es que déjame busco la llamadita. Ya se me anda perdiendo, pero te saludo con muchísimo gusto y te pregunto, ¿qué rolita te gustaría escuchar? Hola.
1: Buenos días, Gloria.
0: Buenos
1: Soy Maritza de Hidalgo, Texas. Oyes, ¿podrías poner una canción del Tri? O sea, para que quede perfecta para ahorita del Mundial.
0: Perfecto, perfecto, me encanta la idea. Entonces yo les voy a preguntar a ustedes, ustedes van a decidir, ¿quieren Triste Canción o Las Piedras Rodantes? Mándame mensajito de texto, 956-310-8225. No me manden ahorita audio porque no los voy a poder escuchar, pero sí los voy a leer. Entonces, ¿Triste Canción o Las Piedras? Así me puedes poner, ¿Triste Canción o solo Triste o Las Piedras? Para que sea más fácil para ustedes, ¿ok? Vámonos entonces, ¿Triste Canción, Las Piedras, Las Piedras? A ver, ¿quién más? Las Piedras, Las Piedras, Las Piedras. Bueno, pues entonces, Las Piedras, aquí está para ustedes, en Digital 105. En tu Café Retro.

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1: No te lo pierdas, se pone buenísimo. 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

rolita que a mí me encanta. Así que vamos a cantarlas todos juntos, ¿sí? Súbele a Café Retro en digital 105.

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1: Al Superman de ojos verdes, Dani Castillán. Y tampoco te pierdas la oportunidad de tener trabajo. ¿A qué me refiero? 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
4: Ahí vamos. Luisito ya agarró chamba y a mi marido le va muy bien manejando. Como no ha subido la gasolina.
3: Qué bueno.
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1: 11:57 y rapidito quiero mencionarte sobre esta promoción, porque ya se está acabando la hora de Café Retro y tu papi, tu esposo, tu hijo, que sea papá, puede participar en esta gran promoción del Día de los Papis. $200 en carne para que se arme la carnita asada. 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Me vas a mandar un audio y me vas a decir, Gloria Light, yo escucho Café Retro en... Me vas a decir la ciudad y el nombre de la persona que quieres registrar. Puede ser tu esposo, tu papá o tú mismo, ¿ok? Pero tiene que ser papá la persona que se registra. Así que dicho eso, vámonos con esta rolita de 1990.

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0: Gloria Lai te acompaña en este jueves futbolero. Sí, histórico, definitivamente, cuando son las 12:07. Y voy a escucharte en el 310-8225. También quiero recordarte que a las 12:30 tengo el Launch Double Shot. ¿Qué artista quieres escuchar? Canción tras canción de ese artista. Puede ser retro, puede ser de ahora, puede ser de ayer, pero que toquemos ese artista aquí en Digital 101.5. Entonces, mándame tu audio también para dejarme saber qué artista quieres escuchar el día de hoy en el Launch Double Shot. 12:30, pero puedes enviar ya tu audio, ¿ok? Me voy entonces con la promoción del Día de los Papis y estas son las personas que van a quedar registradas. Hola.
1: Gloria Lai, yo escucho Café Retro en Hidalgo, Texas y quiero registrar a Ricardo Rosas.
0: Perfecto, pues Ricardo Rosas ya está en la lista, así que muy buena suerte. Ya saben que el ganador se va a dar a conocer el 19 de este mes. Hola.
2: Gloria Lai, yo escucho Café Retro en Mission, Adolfo García.
0: Adolfo ya está registrado, muchísimas gracias. Uno más, hola.
3: Hola, Gloria Lai. Yo escucho siempre escucho Café Retro. Siempre.
0: Qué bello, gracias.
3: Y te escucho desde aquí de Misio. Y soy David Mejía.
0: David, quedas registrado, David. Si eres papi, quedas registrado. Hola.
4: Gloria Lai, yo escucho Café Retro en Misio, en la milla 5, Ramón Espinosa.
0: Ramón, ya quedas registrado. Muy buena suerte. Hola.
5: Yo escucho Café Retro en Bronzeville, Texas. José Lara, gracias.
0: Perfecto, ya está registrado. Muy buena suerte, papis. Y ya lo sabes, una gran promoción de Digital 101.5 y también nuestro patrocinador, Fiesta Nissan en Edinburgh. Te invita a Digital 101.5.

0: 12:19 y me voy al WhatsApp digital. ¿A quién te gustaría escuchar en el Launch Double Shot? Hola.
1: Hola, hola, ponnos algo de Faye, por favor.
0: Algo de Faye, ok. ¿Y tú?
2: Gloria Light, yo escucho Café Retro, soy de Donna y quiero registrar a Eric Ansures.
0: Ay, gracias. Ay, ay, tú quieres registrar a alguien. Ok, perfecto. Hay alguien que me pidió una rolita por acá. Ay, ya se me perdió de tantos mensajes. Pero bueno, también me pidieron a Marco Antonio Solís. ¿Y tú a quién quieres escuchar?
3: Oye, Glo.
0: Sí.
3: ¿No tendrás por ahí la de Ella y Yo de Aventura y Don Omar?
0: Ah, ¿a ti te gustaría escuchar Aventura? Ok, perfecto. Bueno, entonces a las 12:30 sabremos quién, qué artista va a sonar con el Launch Double Shot de Digital.
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2: Hola, ¿quién quieres escuchar en el Lunch Double Shot?
3: Hola, ponnos algo de Faith, por favor.

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1: Música internacional que tenemos para ti en Digital 101.5. 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

Que tengas un espectacular jueves futbolero y que ganen la selección en este gran torneo de verano que va a estar espectacular y que ya se sienta la emoción. ¡Qué nervios! A continuación, llega Perla Montt.

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1: Y es que bueno, hay momentos difíciles en nuestra vida. Y uno de los momentos más difíciles para los adultos es cuando llega el momento de separarnos, de decir adiós a una relación. Y sobre todo si hay hijos dentro de la relación. Porque generalmente, como papás o como mamás, no estamos pensando solamente en nosotros, aunque esa debe ser la principal razón, pero también estamos pensando en nuestros hijos. Y como mamás, es la única forma que conozco. No te puedo hablar de como papás, pero te puedo hablar de como mamás. Nos da muchísimo miedo el qué va a pasar con mis hijos, el cómo le va a afectar a mis hijos. Muchas veces queremos retrasar esa separación, ese divorcio, porque no quiero que le afecte a mis hijos. Entonces, el momento de hablar, de decirle, de comunicarle a mis hijos que viene un divorcio, que viene una separación, es muy, muy complicado. Muy complicado. ¿Cómo empiezo? ¿Cómo le digo que mamá y papá ya no van a vivir juntos? ¿Que se van a divorciar? ¿Que se van a separar? ¿Que los vamos a seguir cuidando? ¿Que siempre los vamos a amar igual? ¿Que no es por su culpa? ¿Que nos llenan tantas cosas la cabeza? ¿Cómo van a sufrir nuestros hijos? ¿Cómo le voy a hacer entender? Justamente eso es lo que tenemos que hacer, comunicar. El divorcio es súper doloroso para todos, pero al contrario de lo que muchos papás pensamos, lo más dañino para nuestros hijos es ser testigo de conflictos, de peleas entre adultos continuamente, y sobre todo usarles como objeto de mediación entre ambos o usarlos como alianza. Y generalmente eso es lo que pasa en una relación cuando está a punto de terminarse. ¿Cómo le comunico a mis hijos que me voy a divorciar? Quédate conmigo, estás en Digital 101.5.

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1: Sigues en Digital 101.5. ¿Cómo le platico a mis hijos que me voy a divorciar? Hablábamos de que hay sentimientos de mucha tristeza en una separación, que es probable que tengamos muchos sentimientos encontrados, muchas preguntas. Hablamos de esto ahora, hablamos de esto más tarde. ¿Cuándo hablo con ellos? ¿Cómo se los digo? Primero debemos estar presentes los dos. Es el primer paso. Siento que debe de estar mamá y papá presente, que no debe de haber ninguna comunicación entrecortada, aunque no lo queramos, cuando mamá habla a solas con los hijos, cuando papá habla solo con los hijos, cada quien va a dar su versión. Entonces, tenemos que entender que aunque nuestra ruptura esté siendo desagradable, porque generalmente lo es, o difícil, tenemos que dejarlo al lado y hablar juntos con nuestros hijos, que es importante que nos mostremos calmados durante esta conversación, que los niños necesitan saber que se puede confiar en sus papás, incluso en una situación de crisis. Hay que elegir también el momento en el que haya tranquilidad en casa. Apagar la tele, apagar el radio y asegurarnos de que el teléfono no va a sonar. Nos vamos a sentar frente a nuestros hijos, especialmente en el caso de los más chiquitos, los vamos a acariciar, los vamos a tomar de la mano y les vamos a hablar directamente a ellos, sin interrupciones. Es importante que hablemos con todos nuestros hijos a la misma vez. Que tengamos esta conversación con nuestros hijos a la misma vez de ser posible. Si uno no vive con nosotros, hablarle por teléfono, hacerlo partícipe. Con el tiempo va a ser necesario hablar a solas con cada uno de ellos también. Pero es

importante que estén juntos cuando se enteren de esta noticia. Si lo hacemos de manera individual, pueden surgir otros problemas, se puede complicar, puede que haya una confusión en la situación, como por ejemplo los papás pueden primero contarle al hijo grande y pedirle que no le diga nada a sus hermanos chiquitos, ¿no? Antes de que ellos hablen con él. Y como resultado, el hijo mayor va probablemente a quedarse con un mensaje de que el divorcio debe guardarse en secreto, de que su familia es incapaz de hablar abiertamente, con franqueza, con sinceridad del asunto. Entonces, por otro lado, si la información se filtra y llega a los oídos de los más chiquitos, sin que se los cuenten los papás, va a decir, ¿por qué mi papá me quiso ocultar esto? ¿Por qué se le contó al grande? ¿Tiene más confianza con él? ¿No tiene confianza conmigo? ¿Soy yo el causante de la separación? Así que es importante que lo hagamos al mismo tiempo, al principio. ¿Cuáles son otros consejos? Quédate conmigo, estás en Digital 101.5.

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1: Ya hemos intentado con todas nuestras fuerzas solucionar las cosas, pero que la convivencia es difícil. Decirles que lamentamos que el matrimonio no haya funcionado, pero que estamos haciendo lo mejor para ambos, para nosotros dos y para nuestros hijos, aunque tal vez en este momento no lo entiendan. Es importante que les comentemos que ha sido una decisión difícil para los dos. El objetivo consiste en contarles a nuestros hijos lo que está sucediendo, cómo les va a afectar y cómo les vamos a asegurar que vamos a seguir cuidando de ellos. No es adecuado que los niños sean testigos de nuestras peleas en el matrimonio. Es importante que le recalquemos que el divorcio no es su culpa, porque probablemente nuestros hijos creen que hicieron algo que provocó esa separación. Aunque pueda parecer extraño, todos los hijos suelen culparse a sí mismos por la separación de sus papás. Entonces hay que decirles ahora y repetidamente que la ruptura no es culpa de ellos y que los problemas de pareja y de los adultos no tienen nada que ver con los hijos. Hay dos últimas cosas que me parecen muy importantes y son reafirmarles nuestro amor siempre, a menudo. Los niños tienen miedo a que a causa de que los papás o la mamá se hayan dejado de amar, también van a dejar de quererlos a ellos. Entonces hay que decirles a nuestros hijos que aunque en ocasiones los adultos dejen de quererse, de vivir juntos, que el amor por nuestros hijos es eterno. Contarles lo felices que estás de haberlos tenido, de tenerlos de su nacimiento, asegurarles que los papás nunca dejan de querer a sus hijos, nunca, aunque no continúen juntos. Y para finalizar, creo que es importante hablar del plan de la vida. Hay que comentarles a nuestros hijos que vamos a ocuparnos de todos los detalles que tengan que ver con ellos, de dónde van a vivir, de cómo le vamos a hacer para facilitarlo. Si ya tenemos un programa, explicarles, y ya llegamos nosotros a un acuerdo, explicarles cómo lo vamos a hacer. Nunca preguntarles con quién quieren irse a vivir, cuánto tiempo van a pasar con uno, cuánto tiempo quieres dejar pasar con otro. Creo que hay que dejarles claro que nosotros, los adultos, somos los únicos responsables de esa decisión, al menos de que haya una situación complicada dentro de la familia que no se pueda tener esa relación, y facilitar todo lo que ellos necesiten saber en cuanto a mudanzas, tratar de que sea lo más fácil para ellos, los juguetes, las cosas, cómo vamos a facilitarles la vida y el cambio a ellos también. Con esto me despido, te mando un abrazo fuerte. Si estás pasando por una situación así, créeme que te entiendo, que sé lo complicado que es, que no se va a acabar el mundo, que las cosas se solucionan siempre con tiempo, con serenidad y con mucha fe. Te mando un abrazo al corazón, que tengas el mejor de los días y ya sabes que nos escuchamos aquí todos los días de lunes a viernes en Digital 101.5.

para mí. 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
1: Sigues en Digital 101.5. Bienvenido a esta segunda hora de información, de chisme, de plática, de consejitos. Hoy con un tema importante y es acerca de la gratitud, el poder de la gratitud, lo que nuestro cerebro piensa, cómo nuestro cerebro trabaja. La ciencia de la gratitud. La gratitud es una cualidad de ser agradecido y consiste justamente en apreciar los aspectos que no son materiales todo el tiempo de la vida. Es la bondad de reconocer que los demás hacen un papel en nuestra vida importante y en nuestro bienestar emocional también. Es una emoción que está también relacionada con la salud mental, la satisfacción de la vida, el optimismo. También está relacionada con tu autoestima. Las relaciones sociales, la felicidad que perdura a lo largo de nuestra vida es gracias a la gratitud. Y esta, te lo voy a dejar bien clara y quiero que me pongas atención, es una habilidad esencial para lograr el autoconocimiento y la autogestión. Y cuando hago énfasis en habilidad, es que todos podemos desarrollarla. Que es una habilidad, no es algo con lo que nazcas, es algo que se construye y que si no lo tienes, lo puedes aprender. A veces no nos enseñan en casa más que a dar las gracias cuando alguien hace algo por nosotros y, gracias, pero la verdadera gratitud es reconocer eso que otra persona está haciendo por ti o eso que está pasando en tu vida, pero no solamente decir gracias, sino realmente estar agradecido. Cuando alguien hace algo por ti, cuando alguien te ayuda con algo, cuando alguien se sale de su carril para brindarte esa ayuda, no solamente es decir gracias, sino de verdad agradezco muchísimo. Muchas gracias por lo que estás haciendo por mí. No sabes lo que significa tu ayuda en estos momentos. Al gracias. ¿Cómo lo desarrollo? Es una habilidad. ¿Y cómo puede cambiar mi vida? De eso estamos hablando. Quédate conmigo. Estás en Digital 101.5.

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1: Gracias por seguir conmigo. Soy Perla Monta a través de Digital 101.5 y estoy platicándote acerca de la gratitud, la importancia de la gratitud. Las personas agradecidas son más felices, están más satisfechas con su vida, con sus amistades, con su familia, con su comunidad y sobre todo y más importante con su persona. Las personas que son agradecidas experimentan más esperanza, más optimismo, su autoestima es mucho mejor y rinden más en la escuela, en el trabajo, en las relaciones interpersonales. Entonces, no sé qué más queremos para desarrollar la habilidad del agradecimiento. La gratitud está relacionada con una mayor compasión. Te pones en los zapatos del otro, lo entiendes, lo intentas entender. Y así le das lugar a relaciones mucho más fuertes, más sólidas. Cuando yo tengo gratitud, entiendo de dónde viene mi esposo, por qué está de mal humor, de dónde proviene la situación y trato de mejorarla. Tengo esa relación con él porque está desarrollando también la compasión. Se asocia con un estilo de vida mucho más saludable, con un mejor descanso, con un sistema inmune mucho más fuerte. Menos emociones negativas como la envidia, como la depresión, como la soledad, como el materialismo. ¿Por qué? Porque agradezco todo lo que tengo, aunque no tenga nada. Porque entendemos que no tiene nada que ver con lo material.

qué soy menos envidioso cuando tengo gratitud? Porque agradezco, porque entiendo que no me falta nada. La gratitud contribuye a la esperanza, la resiliencia, el afrontamiento de las crisis. Cuando yo entiendo que soy bendecido, que a pesar de estar pasando por un momento difícil, tengo mucho más de lo que probablemente merezca, de lo que probablemente esperé, mucho más de lo que necesito, entiendo que esto también va a pasar. Entonces, de esa forma, la gratitud tiene mucho que ver también con cómo voy a solucionar esos momentos complicados. La gratitud puede aumentar ciertos neuroquímicos esenciales y esto ayuda a que tu mentalidad sea mucho más optimista. Libera neuroquímicos como la dopamina, como la oxitocina y la serotonina que le dan bienestar emocional a tu vida. Al momento de reconocer, de hacer esa lista, oye, estoy pasando por un súper mal momento, pero me voy a sentar hoy, en la noche, que llegue a mi casa, y voy a hacer una lista de esas cosas por las cuales agradezco. Y te aseguro que el momento complicado va a ser mucho, mucho menos pesado. Quédate conmigo, estás en Digital 101.5.

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1: Sigues en Digital 101.5. Estoy platicando contigo acerca de la gratitud. ¿Sabías que si enseñamos a nuestros niños y a nuestras niñas la empatía, la positividad y el compartir, va también a formar en ellos la gratitud? Que pueden desarrollar esta habilidad de crecer no solamente dando las gracias, sino siendo agradecidos. Y esto nos va a ayudar a mejorar sus habilidades, como te decía, de relacionarse con otras personas, la habilidad de sentirse mucho más fuertes emocionalmente, de crear en ellos relaciones mucho más sanas, sentirse seguros de sí mismos, tener una mejor autoestima. Los va a ayudar a tener relaciones mucho más sólidas, a tener una vida mucho más saludable, una relación mucho más fuerte contigo, porque van a entender que son mucho más, y no suertudos, sino me atrevería a decir bendecidos por la vida que están viviendo al lado tuyo. Esa relación que tú vas a crear con tus hijos a través del agradecimiento, cuando tú agradeces a tus hijos por lo que hacen dentro de la casa, les da seguridad de seguir creciendo ellos también en lo que están haciendo fuera de casa, en la escuela, en el trabajo, en las relaciones que van a tener también cuando empiecen a tener novios, si ya tienen novio, en las relaciones que van a buscar con sus compañeritos en cuanto a amistad. Van a buscar relaciones mucho más saludables. Y eso empieza cuando nosotros empezamos a fomentar en ellos la empatía, el ser positivos, el compartir. Son fundamentales para poder desarrollar esta habilidad. Así que te lo dejo de tarea. Antes de irme, te mando el abrazo más grande que te hayan dado durante estos últimos días, lleno de mucho amor, de mucha serenidad, de mucha paz, esperando que cualquiera que sea el momento que estás atravesando, lo atravieses con la frente en alto, con mucho amor, con mucha fe, con mucha paciencia, y que sepas que eres capaz de lograr lo que se te dé la gana, porque eres grande, porque eres fuerte. Nos escuchamos como siempre el día de mañana en Digital 101.5.

0: esa canción es puro Medellín.
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¡Feliz jueves! Aquí Digital 101.5, ya es verano. No solamente es verano, it's Hot Girl Summer. Y aquí lo estamos celebrando. Dani, ¿qué es eso? Hot Girl Summer. Bueno, se los voy a explicar adelante. Es algo que les va a encantar. Ahora también, acabo de ver que este robot en China pateó un niño. Le dio una patada a la Filomena. Eso y mucho más. Aparte, voy a seguir registrando para este super paquete para papá. Aquí, todo lo encuentras. Todo lo mejor a través de Digital.

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va a llegar a un punto donde vamos a tener robots en nuestra casa, así casi como los superastros, ¿verdad? Que Rosie estaba ayudando ahí en todo. Bueno, pues ya está empezando y atacaron. Esos robots atacaron a un niño. Un video muestra cómo un robot de un parque de atracciones en China se acercó demasiado al público durante una actuación y de una patada a un niño. No solamente una patada kung fu a la Filomena, porque estaba haciendo ahí su actuación del kung fu. Y pues, honestamente, aquí viendo el video, es que el chilpayate, ¿dónde están los padres? ¿Dónde están los padres? El chilpayate se acercó demasiado, digo yo. Los medios estatales chinos informaron que el parque suspendió la actuación tras el incidente, pero que el niño no sufrió heridas graves. Entonces, pues, muy pronto, no tan lejos, vamos a tener esos robots en nuestras casas. Vámonos con más.

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llamativos, fiestas, viajes, independencia, energía divertida y segura. Entonces, pues, para todas que me están escuchando, ya saben, it's Hot Girl Summer y lo disfrutas aquí a través de Digital 105.

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Bienvenidos al Drive at Five. Aquí tu Superman de ojos verdes, Dani Castillo, siempre al rescate. Esta hora voy a estar registrando para este super paquete para papá. También, pues estamos celebrando el evento deportivo más grande del año. A mí me dijeron, tráete la verde, la clásica. Y pues no me salió como yo pensaba. Ay, no, también, si tú eres creador de contenido, influencer, y estás creando contenido aquí, pero eres de allá de México y solamente tienes tu visa de turista, bueno, tengo muy malas noticias para ti. Eso y mucho más aquí a través de Digital 105.

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Les platico que si eres influencer, creador de contenido y eres de México o otro país que no sea Estados Unidos, la Oficina de Aduanas y Protección Fronteriza, CBP, ha subrayado que los extranjeros que ingresan al país con visas B2, turismo, no tienen permitido trabajar ni recibir un salario por actividades realizadas dentro del país. Ya se les acabó la fiesta, ¿ok? Se espera que el evento deportivo más grande del año atraiga a Estados Unidos a una gran cantidad de creadores de contenido independientes que informarán a sus seguidores sobre el mayor encuentro futbolístico. Las personas que ingresan a los Estados Unidos bajo un programa de visitantes, turismo y perciben ingresos de una fuente estadounidense estarán incumpliendo las condiciones de su estatus de admisión, explicó CBP. Entonces, pues estás a riesgo de perder tu visa. Y les platico qué le pasó a una amiga mía. Así es, la castigaron por 5 años. Entonces, pues, tengan mucho, mucho cuidado. Vámonos con más.

las 4.

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Estamos celebrando a papá. Yo sé que hoy pues es la gran inauguración del evento más fregón de todo el año, ¿verdad? El evento deportivo de todo el año. Pero pues papá, no te puedes olvidar de papá, ¿verdad? Bueno, el 19 de junio es la fecha que vamos a escoger el ganador. Estoy buscando 5 personas para registrar. Si aún no te has registrado, ¿qué estás esperando? Gracias a Festa Nissan en Edinburgh tenemos $200 de carne. En carne, así es. ¿Qué tipo de carne? Pues la carne que te gusta más. O sea, puede ser de arrachera, puede ser sirloin, puede ser fajita. ¡Ay, qué rico, verdad! Bueno, también tenemos una hielera y el asador. Todo listo para papá. ¿Te quieres registrar? Envíame este mensaje ya al WhatsApp. 956-310-8225. Superman de Ojos Verdes, me quiero registrar. Pero necesito también tu nombre completo y tu ciudad. Si no vienes información, no te voy a registrar.

adelante tenemos ese dato curioso con Clau. Cada martes y jueves llega Clau Hernández y te va a encantar estos datitos, ¿ok? También pues estamos celebrando la inauguración del evento deportivo más grande del año. Y mi rancho, gente de mi rancho, ¿de dónde eres, Dani? Bueno, yo soy de Piedras Negras, Coahuila, con Eagle Pass. Está en la frontera con Eagle Pass. Y Santiago Barrera y su papá Andrés Barrera ya están ahí disfrutando. Pero ¿cómo llegaron? Sí, sí. ¿Qué rifaron? Tengo todos los detalles adelante aquí a través de Digital 101.5.

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3: Amigos de Radio United, ¿cómo están? Les saluda Mauricio Velázquez, por supuesto desde la Ciudad de México, desde el epicentro del mundo, en donde todos los ojos del planeta estuvieron postrados el día de hoy. Ya pasaron un par de horas del resultado de México contra la selección de Sudáfrica, 2-0, con anotaciones de Raúl Jiménez y de Julián Quiñones, y la gente sigue llegando a la sede histórica de las celebraciones del conjunto mexicano. Por supuesto, el ángel de la independencia. Hay incluso un escenario para los diversos grupos musicales que se han estado presentando a partir de las 4 de la tarde. Hay mucha gente que está llegando seguramente del estadio de la Ciudad de México, porque saben perfectamente que aquí se vive la fiesta tricolor. Nosotros seguimos informando desde la Ciudad de México, específicamente desde el Ángel de la Independencia, la sede de las celebraciones deportivas de nuestro país. Para Radio United, Mauricio Velázquez.
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Les platico de Andrés y Santiago Herrera. Ellos son de Eagle Pass, allá, de allá es Dani Castillón. Ellos son de Piedras Negras, Coahuila, de Eagle Pass. Y ya están en el evento deportivo más grande del año. Pero ¿cómo llegaron? ¿Cómo llegaron? Bueno, esta pancarta explica todo. Ahí les va. Rifamos el play y la moto para venir acá, Piedras Negras, Coahuila, Eagle Pass, Texas. Entonces, pues tú, ¿harías lo mismo? ¿Rifar tu moto, tu coche, el PlayStation querido, verdad? Entonces, pues, mucha gente acá dice que no, ¿verdad? Pero, pues, ¿sabes qué? Si estás invirtiendo en algo que te encanta, estás creando momentos, especialmente con tu hijo, honestamente, sí vale la pena. Porque, pues, el PlayStation y la moto, pues, puedes volver a comprarlos, ¿verdad? Pero esos momentos se quedan contigo para siempre. Entonces, muy bien para Andrés y para Santiago, que se la está pasando. Acá estoy viendo, se la están pasando increíble.